En una ocasión, Jesús le preguntó a sus discípulos: ¿quiénes dicen los hombres que soy yo? Y ellos respondieron: unos dicen que eres Juan el Bautista, otros dicen que Elías, y otros, alguno de los profetas. Entonces Jesús les hizo la siguiente pregunta: ¿y ustedes qué piensan? ¿Quién soy yo? En el instante, Pedro le dijo: tú eres el Cristo. Pues hoy quiero que hablemos de eso, de quién es Jesús. Y le invito para que hagamos este recorrido y descubramos por lo menos cuatro cosas acerca de quién es Jesús. Y lo primero que descubrimos es que Jesús es nuestro sanador, mi sanador, tu sanador. En Mateo 4:23 dice que Jesús recorrió toda Galilea sanando a la gente de toda enfermedad y de toda dolencia. Y si nos damos a la tarea de leer los cuatro evangelios, vamos a encontrar cantidad de milagros de sanidad que Dios obraba en la gente. Y permítame decirle que el mismo Jesús que sanó hace más de 2000 años es el mismo Jesús que hoy en día, que en este año, que en este momento, que en este presente, en tu presente, también quiere obrar en salud para tu cuerpo físico. Hebreos 13:8 dice que Jesús es el mismo de ayer, de hoy, de mañana y de siempre, por los siglos de los siglos. Ese mismo Jesús está dispuesto a sanar. Lo único que tienes que hacer es reconocerlo como tu salvador, como tu sanador, y creer de todo corazón. ¿Quién es Jesús? En Juan 10:10 dice: el ladrón no ha venido sino para robar, para matar y destruir. Y dice Jesús: yo he venido para que tengan vida y para que la tengan en abundancia. ¿Quién es Jesús? Jesús es la vida. La verdadera vida espiritual nace cuando Jesús entra a nuestro corazón. Cuando usted le dice a Jesús: Señor, te reconozco como mi único y suficiente Salvador. Cuando invitas a Jesús a morar en tu corazón, a que haga parte de tu vida y de tu familia, a partir de ese momento, una nueva vida nace en usted. Ese mismo poder que resucitó a Jesucristo de entre los muertos entra a nuestro corazón. Que estábamos muertos espiritualmente, apartados de Dios, ese mismo poder de Jesús entra a nuestro corazón para resucitarnos, para darnos vida y, como lo hemos dicho todos estos días, para reconciliarnos con el Padre. Si queremos tener vida espiritual, una esperanza espiritual en Dios, la única manera es a través de Jesús. Y Él lo dice: yo he venido para que tengan vida y la tengan en abundancia. Es el único que puede darnos esa vida espiritual que realmente necesitamos. ¿Quién es Jesús? En Mateo capítulo 1, versículo número 21, cuando el ángel le anunciaba a María del nacimiento de Jesús, estas eran las palabras que el ángel pronunciaba a María: y darás a luz un hijo, y llamarás su nombre Jesús, porque él salvará a su pueblo de sus pecados. Porque Él salvará a su pueblo de sus pecados. ¿Quién es Jesús? Jesús es el Salvador del mundo. Hay una gran verdad, hay una realidad. Es que usted y yo no podemos salvarnos por nuestras propias fuerzas, ni por nuestros propios méritos, ni siquiera por nuestras propias obras. La salvación es un regalo divino, abierto para todos aquellos que le quieran aceptar. ¿Qué pasa con las obras? Las obras simplemente son el resultado de una vida cambiada y de una vida transformada por Dios. Mis obras no me van a salvar, lo que me salva es la obra de Cristo. Cuando yo me acerco a Cristo y Cristo me da una vida nueva y mi vida es cambiada, eso se refleja en obras, en actitudes diferentes, en una vida diferente, en una vida cambiada, pero eso no me salva. El que me salvó fue Cristo. Mis obras son el resultado de lo que Cristo hizo conmigo. ¿Y qué hizo conmigo? Salvarme. La religión no me salva.
el que realmente nos salva es Jesús, el Hijo de Dios. Una de las preguntas que todos deberíamos hacernos en la vida es: ¿dónde vamos a pasar la eternidad? Pregunta difícil para algunos, pero la respuesta es sencilla. Si nosotros llegamos ante Jesús, nos rendimos ante Él con un corazón sincero, confesamos nuestro pecado y lo recibimos como nuestro único y suficiente Salvador, nuestra vida es salva y aseguraremos estar en la presencia de Dios cuando llegue ese momento. ¿Quién es Jesús? Jesús es nuestro perdonador. Él puede perdonarnos. En Mateo 9:6, Jesús dijo: para que sepan que el Hijo del Hombre tiene potestad en la tierra para perdonar pecados, te digo, ni yo te condeno, vete y no peques más. Jesús es nuestro perdonador. Eso hizo en la cruz cuando derramó su sangre y entregó su vida por nosotros. Primera de Juan capítulo 1 versículo número 9 dice que si usted y yo confesamos nuestro pecado, Él es fiel y justo para perdonar nuestros pecados y limpiarnos de toda maldad. Y podríamos hablar mucho acerca de quién es Jesús. La Biblia lo relata como nuestro pastor, como el agua de vida, como el pan de vida, como el rey, como el libertador, como el amor, cuando dice que Él es amor. Y podríamos hablar muchas cosas acerca de Jesús, pero queremos que estas cuatro cosas se queden grabadas en nuestro corazón. Jesús es tu sanador. Si estás enfermo, Él quiere sanarte. Él es la vida. Él quiere restaurar tu vida espiritual y tu relación con el Padre. Él es tu salvador. Él es quien perdona todos tus pecados. Acerquémonos a Él. Le invito para que juntos oremos a Dios. Señor, hoy reconocemos tu grandeza. Reconocemos tu poder. Reconocemos tu gran amor para con nosotros, en que siendo nosotros pecadores, tú entregaste tu vida en la cruz para perdonar nuestros pecados, para salvarnos, para sanarnos, para restaurarnos. Yo te doy gracias por eso, Dios. Gracias, Señor, porque tú prometes ser nuestro sanador. A eso viniste a la cruz, también para sanarnos de la enfermedad. De la enfermedad física, de la enfermedad del alma. Por eso hoy, Señor, entregamos toda dolencia, toda enfermedad, la llevamos a la cruz, creyendo, Señor, que el mismo Jesús que sanó hace más de 2000 años está hoy aquí, a través de esta palabra, a través de este mensaje, llevando sanidad a todos los rincones del planeta. Yo te pido, Jesús, que por tu obra en la cruz, en cualquier lugar donde estén escuchando este mensaje y haya una persona creyendo en tu poder, creyendo que tú eres el sanador, yo te pido, Jesús, y declaro que tú obrarás en sanidad para el cuerpo físico. Tú lo prometes, Señor, y lo creemos de corazón y lo recibimos hoy. Gracias, Señor, porque tú eres nuestro perdonador. Perdona nuestro pecado. Nos hemos equivocado, hemos fallado, pero hoy nos acercamos creyendo que nuestro pecado tú lo perdonas y dices que lo llevas a lo profundo de la mar. Gracias, Señor, por perdonarnos. Gracias porque eres nuestro Salvador. Hoy te recibimos y te reconocemos como nuestro único y suficiente Salvador.

0: 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Paz profunda en las tormentas. En Juan 16:33, Jesús nos ofrece palabras de consuelo y esperanza. Estas cosas os he hablado para que en mí tengáis paz. En el mundo tendréis aflicción, pero confiad, yo he vencido al mundo. Estas son promesas que resplandecen como luces en la oscuridad de nuestras vidas. En este pasaje, Jesús reconoce la realidad de las tribulaciones que enfrentaremos en el mundo, pero nos asegura que en él encontraremos paz. La paz que Cristo ofrece no es simplemente la ausencia de problemas, sino una calma profunda que proviene de confiar en victoria sobre el mundo. Cuando enfrentamos desafíos, recordemos que ya somos más que vencedores en Cristo. La paz que fluye de la promesa de Jesús nos sostiene en medio de las tormentas, recordándonos que Él ha vencido el mundo y que, en Él, encontramos un refugio seguro. Que este versículo sea un faro de esperanza en momentos de tribulación, recordándonos que, en Cristo, nuestra paz está asegurada. Confiemos en el Salvador que ha vencido al mundo y permite que su paz reine en nuestros corazones. 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
1: Rebecca Knowles, del Ministerio Ronnie.
2: Cada día me sorprende más cómo tantas parejas casadas viven bajo el mismo techo, pero cada uno vive su propia vida. Tienen cuentas de banco diferentes sin que el otro cónyuge sepa qué acontece en ellas. Cada uno trabaja y gasta como quiere su dinero. La mujer que nos ayudó en la compra de nuestra primera casa se burló de nosotros cuando nos dijo, ¿ustedes todavía toman vacaciones juntos? Claro, es porque a los 3 años de casados, uno todavía está recién casado. Pero esperen a tener unos 15 años. Parece que ella se iba de vacaciones con sus amigas a lugares donde se puede ir de compras, mientras su esposo se va con sus amigos dedicándose a la caza de animales. Si ese matrimonio fuese parte de una competencia de baile, perderían unos 2 puntos por bailar cada uno por su lado. Recuerda, bailar juntos no es bailar cada uno por su lado. Así también, la armonía en el hogar se logra estando y actuando juntos.
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3: En Filipenses 4:6 dice, no se preocupen por nada, en cambio, oren por todo. Díganle a Dios lo que necesitan y denle gracias por todo lo que ha hecho.
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3: Frecuentemente he pensado que una de las razones por que algunas personas no quieren saber nada de los cristianos es porque no somos suficientemente alegres. Tenemos demasiado afán tratando de vivir una vida agradable a Dios por nuestras propias fuerzas. Algunos hasta viven amargados y enfermos. Un estudio realizado acerca de las preocupaciones de la vida muestra que el 40% de nuestras preocupaciones nunca suceden. El 20% son por lo que otras personas dirán o pensarán de mí. Tan solo el 8% de nuestras preocupaciones son por cosas realmente válidas. Quiero compartir contigo 4 verdades sencillas y profundas en cómo cambiar esta situación. En primer lugar, no te preocupes por nada. Más fácil dicho que hecho, ¿correcto? Sin embargo, preocuparse es asumir algo que Dios nunca quiso que yo asuma y encima nos roba el gozo. Jesús dijo en Mateo 6:34, no se preocupen por lo que pasará mañana. De modo que el primer paso es soltar lo que no puedo solucionar. Luego, ora por todo. Pablo dice en Filipenses 4:6, oren por todo. Cuando oramos, le contamos a Dios todos los detalles de nuestras necesidades. Algunas personas dicen que no tienen tiempo para orar, pero sí tienen todo el tiempo del mundo para preocuparse. Luego, controla tus pensamientos. Sabes, el estrés y las preocupaciones no están en el exterior, sino están dentro de mí. Depende de cómo tú actúas frente a las dificultades de la vida. Tener gozo en la vida es pensar en las cosas positivas que son correctas. Y en Filipenses 1:8 dice que pensemos en todo lo que es verdadero, justo y bueno. En otras palabras, no permitir que pensamientos negativos que nos roban el gozo tomen prioridad en mi mente. Y finalmente, agradece a Dios por todas las cosas. El pasaje dice, denle gracias por todo. Personas que no son agradecidas, que andan quejándose continuamente, tienen más problemas físicos y emocionales que personas que sí son agradecidas. Si quieres liberarte del estrés en tu vida, comienza a dar gracias por todo. Permite que pueda compartir un concepto importante contigo. Preocuparse no es saludable. El cuerpo no está hecho para preocuparse, es antinatural. Cuando te preocupas, tienes úlceras, dolores de cabeza e insomnio. Las plantas y los animales no se preocupan y nosotros tampoco deberíamos de hacerlo. ¿Sabes? Cada vez que empiezas a preocuparte, estás tratando de controlar algo que no deberías estar tratando de controlar en primer lugar. Por ello es inútil preocuparse porque esto nunca logra o resuelve algo. La preocupación solo nos hace miserables en el día de hoy. La preocupación exagera tus problemas, hace parecer tus colinas como si fuesen montañas. Solo hace que los problemas parezcan más y más grandes. Por ello, cada vez que te preocupas, pon todas tus preocupaciones y ansiedades en las manos de Dios, porque Él sí cuida de ti. Permite que pueda hacer una oración contigo en este día. Señor Jesús, hoy vengo delante de ti para confesar que he estado preocupándome por cosas que no debería preocuparme. Hoy vengo a decir que tú eres mi pastor y nada me faltará. Te entrego todas mis ansiedades y preocupaciones en tus manos porque sé que tú cuidarás de mí hoy y en el futuro. En el nombre de Jesús. Amén.
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1: Tengo una pregunta para ti, y quiero que la respondas con honestidad. ¿Cómo eres cuando nadie de la iglesia te está mirando? Porque puedes cantar en el coro, liderar una célula, publicar versículos cada mañana, y aún así ser completamente irreconocible como seguidor de Cristo en tu trabajo, en tu casa, en tus conversaciones privadas. Dios no evalúa tu expediente religioso del domingo. Dios observa tu carácter del martes, del miércoles, del jueves cuando estás cansado, frustrado, y nadie te está aplaudiendo. Jesús lo dijo sin rodeos. Mateo 15, versículo 8. Este pueblo de labios me honra, mas su corazón está lejos de mí. No lo dijo de los ateos, lo dijo de los religiosos, de los que llevaban décadas yendo al templo, y aún así sus corazones estaban completamente desconectados de Dios. La pregunta no es si asistes a la iglesia. La pregunta es si la iglesia realmente ha entrado en ti, porque en la calle no hay culto que cubra el mal carácter. En el trabajo no hay unción que disimule el trato irrespetuoso. En el hogar no hay ministerio que tape la violencia emocional. Hay una diferencia enorme entre conocer la Biblia y vivir como Cristo. Jesús no anduvo acumulando conocimiento para impresionar a las multitudes. Anduvo tocando leprosos, sentándose con pecadores, levantando a los caídos, diciéndole la verdad al poderoso sin miedo. Vivir como Cristo no tiene que ver con cuántos versículos sabes de memoria. Tiene que ver con si eres capaz de perdonar cuando tienes razón para no hacerlo, de servir cuando nadie te lo va a reconocer, de hablar bien de quien te habló mal. El cristiano más poderoso no es el que tiene el micrófono, es el que tiene el carácter, el que nadie nombra en los eventos ministeriales, pero que sus compañeros de trabajo describen como alguien diferente, genuino, íntegro. Ese es el testimonio fuera del templo que transforma familias y generaciones sin necesidad de una plataforma. El mundo no necesita más cristianos que hablen de Jesús. Necesita más cristianos que se parezcan a Jesús. No es lo mucho que predicas lo que define tu fe. Es lo que haces con lo que predicas cuando sales por esa puerta y nadie de tu iglesia te está viendo. Porque Dios sí te ve, siempre te ha visto. Y el cielo no aplaude la apariencia, aplaude la autenticidad. Oremos juntos. Padre Celestial, hoy me detengo delante de ti con una honestidad que quizás he evitado por mucho tiempo. Reconozco que hay una brecha entre quien soy en el templo y quien soy en el mundo. Y esa brecha no me la señala la gente, sino tu Espíritu Santo que vive en mí y que no puede estar cómodo con la doble vida. Perdóname, Señor, por las veces que usé tu nombre sin permitir que tu carácter se formara en mí. Por las veces que conocí tu palabra pero no la viví. Por las veces que critiqué a quien no iba a la iglesia mientras yo hacía peor las cosas en privado. Hoy te pido que hagas real en mi vida lo que ya declaraste en tu palabra. Que soy nueva criatura. Que las cosas viejas pasaron. Que tengo el espíritu de aquel que levantó a Cristo de los muertos habitando en mí. Que ese poder se note, en mi casa, en mi trabajo, en mi trato al prójimo, en mi testimonio fuera del templo. No para que me vean a mí, sino para que vean a Cristo en mí. En el nombre de Jesús. Amén.
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1: Papá, cuánto dolor siento en mi corazón por la muerte de Esteban. No entiendo por qué tuvo que morir.
2: Todo lo que Dios permite en nuestras vidas, por más dolorosas que sean, siempre tienen una razón de ser. Dios siempre sabe lo que es mejor.
1: ¿Cómo pudo Dios permitir que un niño como Esteban muera y no alguien como yo, que hizo tantas cosas horribles?
2: Natalia, el amor de Dios sigue intacto para ti. Todos nosotros merecíamos morir por nuestros pecados, pero Dios permitió que su único hijo muriera por amor a cada uno de nosotros.
1: Ahora entiendo. Jesús no tenía la culpa y murió por mí para que yo pueda ir al cielo.
2: Natalia, ¿quieres reconciliarte con Dios?
1: Sí, papá.
2: Dile a Dios con toda la sinceridad de tu corazón que lo necesitas.
1: Dios, ahora me doy cuenta cuánto te necesito. Reconozco que te he hecho a un lado de mi vida, pero te pido ahora que tú seas mi salvador. Perdóname por mis pecados. Quiero recibir la vida eterna que tú prometes a los que confían en ti.
3: La preparación más importante para la vida es la espiritual. Y la única para la muerte es conocer la vida eterna. Hay un solo camino para el cielo y ese es Jesucristo. Solo hay una manera de morir y está en Jesucristo. La Biblia dice, Jesucristo murió por nosotros para que ya sea que sigamos despiertos o que nos durmamos con el sueño de la muerte, vivamos juntamente con Él.
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Hola, soy Luis Pereira y te doy la bienvenida a Toque de Gracia. Prepárate, porque hoy tenemos una reflexión que traerá luz a tu camino. ¿Sientes frustración porque el proceso es doloroso y no logras comprender el porqué de tus heridas? Pero Eclesiastés 3:11 declara: todo lo hizo hermoso en su tiempo y ha puesto eternidad. Cada etapa difícil o lágrima derramada se convertirá en parte del hermoso plan de Dios. El Dios soberano no desperdicia tu dolor. Él está construyendo un propósito inquebrantable. En nuestra vida diaria, esta certeza transforma tu angustia en una paciencia rebosante de fe. Ningún capítulo gris o temporada de confusión tiene el poder de arruinar tu destino de reino. Este mensaje logra penetrar tu interior hoy, porque el Padre ve tu cansancio y recoge tu llanto. Deja de juzgar la obra del Maestro por una página incompleta y confía en el diseño final. En tu rutina familiar, laboral o académica, Él usará cada detalle para tu propio bien. Aunque el mundo en que vivimos tiemble por completo, tú permaneces firme en el castillo más fuerte. La sonrisa volverá a tu rostro cuando entiendas que su rigurosa fidelidad nunca te ha fallado. Recibe hoy su respuesta perfecta, descansa en su voluntad y deja que su gracia gobierne tu mañana. ¿Qué palabras compartes hoy? Edifica a los demás para vivir en armonía y amor. Te espero en nuestro próximo Toque de Gracia.

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1: ¿Y si Dios lleva semanas hablándote y tú no lo has escuchado? No porque Él haya guardado silencio, sino porque el ruido del mundo es tan ensordecedor que su voz pasa desapercibida con una facilidad alarmante. Elías tuvo que llegar al agotamiento total, meterse en una cueva, quedarse en silencio absoluto. Y Dios no llegó en el terremoto, no llegó en el fuego, llegó en un silbo apacible. Esa imagen no es solo historia antigua, es un espejo directo de lo que le ocurre al creyente moderno cada día. Las señales de que Dios está hablando rara vez llegan con efectos especiales. No hay voz desde el cielo. No hay texto celestial en la pared. Llegan disfrazadas. De una inquietud que no desaparece. De una puerta que se cierra sin explicación. De una persona que aparece en el momento exacto. De un versículo que de repente deja de ser papel y se convierte en bisturí directo al corazón. ¿Conoces esa inquietud interior que no tiene nombre preciso, pero que tampoco desaparece? Esa que te despierta a las 3 de la madrugada con un pensamiento que no pudiste procesar durante el día. Eso no es ansiedad. Eso no es tu imaginación. Es el Espíritu Santo hablándote desde adentro, desde el lugar más profundo de tu ser. El Espíritu Santo no grita, convence. Y cuando una puerta se cierra, no siempre es ataque del enemigo. A veces es la mano de Dios protegiéndote de lo que tú todavía no puedes ver, pero Él ya conoce. Pablo quiso ir a Asia. El Espíritu Santo se lo impidió. Entonces fue a Macedonia, y allí nació la primera iglesia en suelo europeo. Si Pablo hubiera forzado la puerta cerrada, se habría perdido la puerta que cambiaría la historia. Y presta atención a las personas que están apareciendo en tu camino, porque a veces el mensajero de Dios no llega en túnica blanca, llega en jeans, con una taza de café en la mano, diciéndote exactamente lo que necesitabas escuchar. Hebreos 4, versículo 12. La palabra de Dios es viva y eficaz, y más cortante que toda espada de dos filos. Cuando un versículo que has leído docenas de veces de repente deja de ser texto antiguo y se convierte en respuesta directa a lo que estás viviendo hoy, eso no es casualidad. Eso es Dios hablándote con la precisión que solo Él puede tener. Dios nunca dejó de hablar. Lo que cambió fue nuestra capacidad de escuchar. El problema no es la frecuencia de Dios, es el volumen del mundo que llevamos encendido las 24 horas del día. Samuel escuchó la voz de Dios porque aprendió a responder. Habla, Señor,

0: querías hablar. He pedido señales sin estar quieto suficiente para recibirlas. He buscado tu voz en lo espectacular sin atender tu susurro en lo cotidiano. Perdóname por las veces que ignoré la inquietud del Espíritu Santo porque era incómoda. Por las puertas cerradas que forcé porque no quería aceptar tu dirección. Por las personas que pusiste en mi camino y a quienes no presté la atención que merecían. Hoy te pido que afines mi oído espiritual, que el ruido del mundo pierda poder sobre mi atención y que tu voz, aunque llegue como brisa suave, sea la más reconocible de todas. Enséñame a hacer silencio. Enséñame a esperar. Enséñame a decir como Samuel: habla, Señor, que tu siervo escucha, y cuando hables, dame la valentía de obedecer aunque lo que digas me cueste todo. En tu nombre poderoso. Amén.
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2: Uno de los privilegios que tenemos al adorar al Señor es de confesarle nuestro amor a Él, de tener un tiempo de comunión íntima con Él y de decirle al Señor: te amo. Dígaselo en voz alta: Señor, te amo. Con todo mi corazón te amo, Señor. Te exalto y te adoro. Canta esto con

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1: ¿Qué señales evidencia la persona con una actitud positiva? Creen en sí mismos. Muchas personas tienen éxito aun cuando otros no crean en ellas, pero muy rara vez una persona que no cree en sí misma alcanza el éxito. Entonces no es una exageración decir que una imagen positiva y segura es la preparación para el éxito en la vida. Las personas con una actitud positiva están dispuestas a ver lo mejor de los demás. Tú verás en los demás lo que quieres ver. Las personas con una actitud positiva ven oportunidades en todo lugar. Estas personas entienden que las oportunidades no se basan en la suerte, sino en la preparación. Por lo tanto, fallar en preparación.

0: Prepararse es prepararse para fallar. Otra evidencia de una actitud positiva es enfocarse en las soluciones. En este mundo, la mayoría de las cosas dignas de hacerse habían sido declaradas imposibles antes de que fueran hechas. Por lo tanto, dedica tu tiempo y atención a las soluciones y no te ahogues en un vaso de agua. Las personas con actitud positiva son generosas. Pon tu tiempo y energía en lo que puedes dar y hacer por otros. Las personas con actitud positiva son persistentes. Los sueños que se hacen realidad son el resultado de un carácter vigoroso y resistente al desaliento. Las personas de actitud positiva son responsables de su propia vida y no evaden la responsabilidad de sus pensamientos y acciones. Esfuérzate por añadir a tu fe virtud, a tu virtud entendimiento, al entendimiento dominio propio, al dominio propio constancia y a la constancia devoción a Dios, para que seas útil y productivo.
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Bienvenidos a Descanso en su Gracia, donde hallarás paz y renovación en la gracia de Dios. 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El poder de la oración. No se inquieten por nada, más bien, en toda ocasión, con oración y ruego, presenten sus peticiones a Dios y denle gracias. Filipenses 4:6. La oración es una poderosa herramienta que tenemos para encontrar serenidad en Dios. Al confiar en Él y presentarle nuestras preocupaciones, encontramos paz que trasciende cualquier entendimiento humano. Que en momentos de preocupación y ansiedad, recurramos a la oración como un medio de encontrar paz y fortaleza en Dios. En momentos de incertidumbre y angustia, recordemos que en Dios encontramos un refugio seguro, una paz que nos calma, una esperanza que nos fortalece. Gracias por ser parte de Descanso en su Gracia. Recuerda que siempre puedes encontrar descanso y renovación en la gracia abundante de Dios. Hasta la próxima, y recuerda, es otra producción de Aires de Gracia.

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1: Ya son 10 días que mi hijo está en cuidados intensivos. ¡Qué angustia que siento! Dios mío, ayúdame a confiar en ti.
2: Es increíble, mi amor. La placa muestra que el pulmón de Esteban está limpio.
1: ¿Estás seguro, Alberto?
2: Sí, mi amor. Son las placas que le hicieron ayer por la noche. El mismo doctor me las dio.
1: No entiendo esto, pero pase lo que pase, debemos estar unidos.
3: Se necesita de urgencia la presencia de un familiar del niño Esteban Maderos en cuidados intensivos.
2: ¿Qué está pasando?
4: Señor y señora Maderos, lamento informarles que los pulmones de su hijo se encuentran en estado terminal y es muy posible que Esteban no pase de esta noche.
1: La placa de sus pulmones muestra que ya estaba bien.
4: Lo siento mucho, pero no podemos explicarnos por qué las cosas se complicaron. En este momento voy a tratar de estabilizar los signos vitales de Esteban y me debo retirar.
1: Ya no soporto esta angustia. Pero a pesar de todo, sé que tú tienes la última palabra.
2: Mi Dios, por favor te pido que definas hoy mismo esta situación. Ya no puedo más con esta incertidumbre. Si te vas a llevar a mi hijo, llévatelo. Pero si lo vas a curar, haz un milagro. Pero por favor, hazlo hoy.
5: Cuando Dios no está presente en nuestras vidas, la muerte es un visitante tenebroso que roba toda esperanza. La Biblia dice, la confianza en Dios nos da plena seguridad. Es como el ancla de un barco que lo mantiene firme y quieto en el mismo lugar. Y esta confianza nos la da Jesucristo. Cuando el fundamento de nuestra esperanza se encuentra en nuestra relación personal con Jesucristo, hay paz en nuestro corazón.
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0: 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Griten alabanzas alegres a Dios todos los habitantes de la tierra. Canten de la gloria de su nombre. Cuéntenle al mundo lo glorioso que es Él. Salmos 66, 1 y 2. Hemos dicho muchas veces que la adoración es la respuesta de un corazón agradecido por lo que Dios ha hecho en nuestra vida, y como resultado, el Padre recibe honor y preeminencia. La alabanza al Eterno debe ser brindada por todos los habitantes de la tierra. Lamentablemente, muchos deciden honrar al príncipe que gobierna este sistema y persisten en hacer lo que al mundo de las tinieblas le satisface. Todo el que adora al único Dios verdadero será bendecido de una forma especial. La verdadera exaltación a Dios abre las puertas de la bendición plena. Hemos sido diseñados con un espíritu el cual tiene como finalidad adorar el nombre del Señor y relacionarnos con Él. Estamos llamados a expresar su gloria entre las personas para que muchos que no le conocen puedan tener un encuentro personal con su soberanía y sus vidas cambien ostensiblemente. Cuando somos testigos del poder de Dios y lo que Él ha hecho en nosotros, no nos queda más que honrarlo entre las naciones y darlo a conocer. En un mundo donde cada vez hay más religiones, es vital enseñar que solo a través de Jesús podemos restaurar la comunión con el Padre, que fue deteriorada desde el principio por medio del pecado. Necesitamos de Dios en nuestra vida. Nuestro espíritu lo anhela para tener una vida con propósito. Que este día puedas experimentar su grandeza y darlo a conocer entre las naciones. Cuando tienes un encuentro personal con Jesús, tu vida nunca más será la misma. Que en esta jornada glorifiques el nombre del Señor en todo lo que emprendas. ¡Feliz día para ti! Les habló Federico Quintana Guerrero.
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2: Porque tú eres el dueño de mi vida, te diré que eres santo. Exacto.

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1: ¿Y si Dios lleva semanas hablándote y tú no lo has escuchado? No porque Él haya guardado silencio, sino porque el ruido del mundo es tan ensordecedor que su voz pasa desapercibida con una facilidad alarmante. Elías tuvo que llegar al agotamiento total, meterse en una cueva, quedarse en silencio absoluto. Y Dios no llegó en el terremoto, no llegó en el fuego, llegó en un silbo apacible. Esa imagen no es solo historia antigua, es un espejo directo de lo que le ocurre al creyente moderno cada día. Las señales de que Dios está hablando rara vez llegan con efectos especiales. No hay voz desde el cielo. No hay texto celestial en la pared. Llegan disfrazadas. De una inquietud que no desaparece. De una puerta que se cierra sin explicación. De una persona que aparece en el momento exacto. De un versículo que de repente deja de ser papel y se convierte en bisturí directo al corazón. ¿Conoces esa inquietud interior que no tiene nombre preciso, pero que tampoco desaparece? Esa que te despierta a las 3 de la madrugada con un pensamiento que no pudiste procesar durante el día. Eso no es ansiedad. Eso no es tu imaginación. Es el Espíritu Santo hablándote desde adentro, desde el lugar más profundo de tu ser. El Espíritu Santo no grita, convence. Y cuando una puerta se cierra, no siempre es ataque del enemigo. A veces es la mano de Dios protegiéndote de lo que tú todavía no puedes ver, pero Él ya conoce. Pablo quiso ir a Asia. El Espíritu Santo se lo impidió. Entonces fue a Macedonia, y allí nació la primera iglesia en suelo europeo. Si Pablo hubiera forzado la puerta cerrada, se habría perdido la puerta que cambiaría la historia. Y presta atención a las personas que están apareciendo en tu camino, porque a veces el mensajero de Dios no llega en túnica blanca, llega en jeans, con una taza de café en la mano, diciéndote exactamente lo que necesitabas escuchar. Hebreos 4, versículo 12. La palabra de Dios es viva y eficaz, y más cortante que toda espada de dos filos. Cuando un versículo que has leído docenas de veces de repente deja de ser texto antiguo y se convierte en respuesta directa a lo que estás viviendo hoy, eso no es casualidad, eso es Dios hablándote con la precisión que solo Él puede tener. Dios nunca dejó de hablar. Lo que cambió fue nuestra capacidad de escuchar. El problema no es la frecuencia de Dios, es el volumen del mundo que llevamos encendido las 24 horas del día. Samuel escuchó la voz de Dios porque aprendió a responder. Habla, Señor, que tu siervo escucha. Esa es la postura, no la de quien le da instrucciones a Dios sobre cómo debe hablarle, sino la de quien se sienta en silencio. Aquieta su alma y le dice al Creador del universo que está disponible. Si llevas tiempo sin dirección, sin claridad, sin respuesta, quizás la invitación no es orar más fuerte, quizás es hacer silencio más profundo. Oremos juntos. Señor Jesús, hoy reconozco con humildad que muchas veces he llenado de ruido los espacios donde tú querías hablar. He pedido señales sin estar quieto suficiente para recibirlas. He buscado tu voz en lo espectacular sin atender tu susurro en lo cotidiano. Perdóname por las veces que ignoré la inquietud del Espíritu Santo porque era incómoda. Por las puertas cerradas que forcé porque no quería aceptar tu dirección. Por las personas que pusiste en mi camino y a quienes no presté la atención que merecían. Hoy te pido que afines mi oído espiritual. Que el ruido del mundo pierda poder sobre mi atención y que tu voz, aunque llegue como brisa suave, sea la más reconocible de todas. Enséñame a hacer silencio, Enséñame a esperar. Enséñame a decir como Samuel: habla, Señor, que tu siervo escucha. Y cuando hables, dame la valentía de obedecer aunque lo que digas me cueste todo. En tu nombre poderoso. Amén.
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1: Ya no soporto esta angustia.
2: Mi Dios, por favor te pido que definas hoy mismo esta situación. Ya no puedo más con esta incertidumbre. Si te vas a llevar a mi hijo, llévatelo. Pero si lo vas a curar, haz un milagro. Pero por favor, hazlo hoy.
3: Esteban merecía seguir viviendo. Parecía que se iba a recuperar. No sé qué pasó. Enfermera, llame a los padres del niño.
1: No puede ser, no puede. Mi hijo se fue.
2: Mi buen Dios, gracias por contestar mi oración. A pesar de que eso no era lo que esperaba. Mi querido Esteban, sé que esta ocasión fue un no de Dios para mí, pero un sí para ti.
1: Alberto, nuestro hijo se fue. No sé cómo voy a poder soportar todo esto.
2: Dios, eso era lo mejor para Esteban. Danos fortaleza para soportarlo.
4: La Biblia dice: sabemos que en este mundo vivimos como en una tienda de campaña que un día será destruida, pero en el cielo tenemos una casa permanente, construida por Dios. Para un hijo de Dios, la muerte es la entrada a la eternidad y un nuevo comienzo. Para quienes tienen como salvador de sus almas a Jesucristo, la muerte es un enemigo ya vencido.
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Reflexiones para la vida. Nuestros antepasados en Egipto no quedaron conmovidos ante las obras milagrosas del Señor. Pronto olvidaron sus muchos actos de bondad hacia ellos. En cambio, se rebelaron contra Él en el Mar Rojo. Salmos 106:7. Esta porción de hoy dibuja el corazón del pueblo de Israel que, lejos de asombrarse de cómo el Eterno los libertó, al cruzar el mar olvidaron los hechos portentosos y empezaron a murmurar cuando les tocó depender del Señor. Así es el hombre en esencia. Le gusta hacer las cosas como mejor le parece, sin tomar en cuenta la voluntad de Dios y la forma que Él ha establecido para que nos acerquemos a Él. Muchos seres humanos, cuando claman al Eterno por algo que requieren con prontitud, al recibirlo olvidan agradecer, como si se tratara de algo que merecieran y no una dádiva que viene de lo alto porque el Señor es bueno. No nos confundamos, nada de lo que el Todopoderoso nos da es porque lo merezcamos. Todo es por gracia y nuestra actitud hacia ello debe ser un agradecimiento genuino. El pueblo de Israel, lejos de agradecer al Eterno por su liberación, se rebelaron contra Él en varias ocasiones. Es lamentable cuando manifestaban que extrañaban las ollas de carne que comían en Egipto. Ese comentario mostraba lo que estaba en el corazón de ellos. Aunque habían salido de Egipto físicamente, en el corazón, esta nación continuaba en ellos. Cuando hemos conocido a Jesús y Él nos hace nuevos, no hay nada del pasado que debamos añorar. Proyectémonos hacia la vida que tenemos por delante y decidamos seguir a Jesús de corazón. Que en este día puedas entender que la posesión más preciosa que podemos tener es Cristo viviendo en nosotros, el único que puede cambiar nuestras vidas. Excelente día para ti. Que Dios te bendiga. Les habló Federico Quintana Guerrero.

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1: Oh, man. Redimido.

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1: Reflexiones para la vida. Estudiaré tus mandamientos y reflexionaré sobre tus caminos. Me deleitaré en tus decretos y no olvidaré tu palabra. Salmos 119, 15 y 16. Este es el capítulo más largo de la Biblia y el mismo habla de la grandeza de la ley de Dios. Dicho capítulo 119 del libro de Salmos está dividido en 22 porciones. Cada una corresponde a una letra del Aleph Bet hebreo. El autor nos habla primeramente de estudiar los mandamientos del Eterno y reflexionar sobre los caminos del Todopoderoso que nos llevan siempre a vivir de manera sabia. No estamos en este mundo a la deriva. Así como el Creador nos dio un planeta en donde vivir, nos ha dado una estructura jurídica para conducirnos sabiamente. Para los anárquicos, la ley de Dios nunca será un mapa de ruta, sino un látigo que los hará entender las ordenanzas del Eterno. Dice el salmista que él se deleitará en la perfecta ley de Adonai y no olvidará las enseñanzas que la Escritura contiene. En la medida que valoremos más su palabra, la misma será aún más beneficiosa para nosotros, porque la leeremos con un corazón enseñable y podremos entender que la ley de Dios no es para afligirnos, sino para conducirnos. Cuando nos acercamos a la ley con humildad y con expectativas de ser transformados a través de ella, nuestro espíritu recibirá lo que necesita para ser feliz. Que en este día podamos depender del Señor y de su invariable palabra, la cual nos hace sabios y nos enseña a vivir la vida. Que Dios te bendiga en esta nueva jornada. Les habló Federico Quintana Guerrero.

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1: El muchacho casi no podía hablar. Tenía la mandíbula dislocada, un brazo quebrado y la lengua casi partida en dos. En esa condición llamó a una casa y como pudo dijo: allí abajo está mi amigo Evan Rivera, sálvenlo. Tanto Rodel Panis, de 16 años de edad, como Evan Rivera, de 18, habían caído por un risco de 65 metros. ¿Qué había pasado? Otro joven, David Salanoa, los había obligado a saltar, poniéndoles un cuchillo en la garganta. Todo fue una locura juvenil. Para vengar el suicidio de un hermano suyo, David Salanoa obligó a saltar del risco a sus dos compañeros. David, endrogado, los acusaba de ser responsables de la muerte de su hermano. Cuando la policía realizó investigaciones, halló la trama del asunto. Todos esos jóvenes son miembros de pandillas juveniles y practicantes de cultos satánicos. Y los ritos satánicos y la música rock y el uso del alcohol y drogas produjo este trágico incidente. Dave Hart, un investigador social que se especializa en música rock, halló que hay tres tipos de esta música. Primero, dice Hart, está la música rock recreativa. Es la que pone a los jóvenes a bailar y menearse. Segundo, está la música rock metálica, violenta, la que hace que los jóvenes se arrojen del escenario o salten por encima de las gradas o se amontonen unos sobre otros. La tercera y más terrible es la música metálica rock que los muchachos llaman negra, o sea, satánica. Esta es la que los lleva a la violencia y al suicidio. Esta música rock, combinada con ritos raros, donde se adora al diablo, es una de las amenazas más serias a la juventud moderna. Pocas cosas trastornan con tanta fuerza y tanta rapidez a nuestros incautos adolescentes. Amigo, ¿por qué será, pregunto, que nuestros jóvenes son tan atraídos a lo que provoca violencia? Las cosas que producen paz ya no les interesa. Lo que calma el espíritu no tiene atracción. Se necesita gritar y brincar y destruir y matar. Y si no es así, no se ha gozado. Algo, mi amigo, no anda bien. Comportamiento así no es y no puede jamás ser el resultado de lo juicioso y de lo balanceado y de lo pacífico. El mero hecho de desear la violencia debe hacernos dudar de nuestro juicio. ¿Qué nos está pasando? Lo que nos está pasando, mi amigo, es que hemos abandonado los principios morales de nuestro Creador. Y el resultado es y siempre será caos y destrucción. ¿Qué podemos hacer? Regresemos a Dios, mi amigo. Busquemos su divina gracia. Llenémonos de Él. Y Él entonces nos dará su paz.
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1: Cuando la gente tiene libertad de hacer lo que le place, y cuando existe abundancia de información, muchas veces usamos la libertad y la información no para tomar las mejores decisiones, sino para imitar a otros. La reacción de tantas personas ante la libertad y abundancia de información es una extraña paradoja. Justo cuando alguien tiene la oportunidad de ser lo que es y hacer lo que le apasiona por vocación, simplemente imita a otros. ¿Ha conocido este tipo de personas? La imitación ejerce una enorme influencia sobre la sociedad. Sin embargo, usted no fue creado en serie, fue creado en serio. Usted es más que un número patronal o una estadística de población. Usted es creación especial de Dios. Tal vez se pregunte, ¿tanta maravilla junta podrá existir? Usted fue creado y creada con capacidades naturales y dones especiales para alcanzar el potencial para el cual Dios le trajo a esta tierra. Pero la ley del menor esfuerzo, o menor resistencia, es lo que hace que las personas y los ríos se transformen en lagunas lentas, asfixiantes y viciosas, hasta el punto de convertirse en cementerios de sus dones y talentos. Usted es el primero como usted que ha existido, de verdad, no lo dude. De usted no hubo un borrador inferior ni anterior, por lo tanto, no se amolde al mundo actual, sino se ha transformado mediante la renovación de su mente. Así podrá comprobar cuál es la voluntad de Dios, buena, agradable y perfecta para usted. Porque somos hechura de Dios, creados en Cristo Jesús para hacer cosas buenas.
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2: Bienvenidos a Descanso en su Gracia, donde hallarás paz y renovación en la gracia de Dios. 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La fuerza en la debilidad. Pero el Señor me dijo, mi gracia es suficiente para ti, pues mi poder se perfecciona en la debilidad. Por lo tanto, me regocijaré aún más en mis debilidades, para que el poder de Cristo habite en mí. 2 Corintios 12:9. En nuestras debilidades, encontramos la fuerza de Dios perfeccionándose en nosotros. Su gracia nos sostiene y nos fortalece en medio de nuestras limitaciones. Que en Él, encontremos la fortaleza necesaria para enfrentar cualquier desafío. En momentos de debilidad y desánimo, recordemos que en Dios encontramos un poder que va más allá de nuestras fuerzas, una gracia que nos sostiene, una esperanza que nunca nos abandona. 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
1: Con todo lo que ha pasado con Esteban, no hemos tenido tiempo de estar juntos, Alberto.
2: En estos momentos es cuando más unidos debemos estar. Irónicamente, hemos estado algo distanciados y la preocupación, el cansancio, la incertidumbre de saber lo que va a pasar con Esteban.
1: Por eso les pedí a Carla, a Marisela y a todos que hoy fueran a dar un largo paseo. Preparé un delicioso café con galletas para compartirlo, juntos, solo tú y yo.
2: Gracias, mi amor. Me fascina todo lo que preparas y este gesto me llena el corazón.
1: Te amo, Alberto.
2: Le doy gracias a Dios por tu vida. Y de veras, perdóname porque en este tiempo no he sido muy expresivo contigo. Gracias por entenderme.
1: Bueno, no te voy a negar que sí he extrañado esos detalles, pero ayer pensaba, ¿por qué no soy yo la que te sorprende con un detalle?
2: Gracias, mi vida, por animarme. Te amo.
1: He visto todo el esfuerzo que has hecho para salir adelante con los gastos del tratamiento de Esteban y con las necesidades de la casa.
2: A veces me siento frustrado porque no he podido tener un trabajo estable.
1: Pero has sido responsable con nosotros. Hemos visto todo el esfuerzo que has hecho por proveer lo necesario. Y durante estos meses hemos podido palpar la fidelidad de Dios en nuestra familia.
2: Gracias por alentarme, Eli. Dios te ha usado mucho para levantarme el ánimo. Gracias.
3: Lo que hace que usted anime o desanime a alguien es lo que hay en su corazón. La Biblia dice, porque de la abundancia del corazón habla la boca. La forma de comunicación que más refleja al Señor Jesucristo es todo lo que se dice y se hace. Permita que Jesucristo hable sus palabras y realice sus acciones a través de su vida. Su comunicación no se origina en su mente, sino en su corazón.
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5: Proverbios para tu vida diaria. El que ama los placeres se empobrece. El vino y el lujo no son el camino a la riqueza. No te fatigues tratando de hacerte rico. Sé inteligente y no te preocupes por eso, porque las riquezas pueden desaparecer como si les salieran alas. Se van volando como águilas. Estas palabras de sabiduría fueron tomadas del libro de Proverbios en la versión

0: presencia de su Dios. Fueron luego ante el rey y le hablaron del edicto real.
1: No has confirmado el edicto que cualquiera que en el espacio de 30 días pida a cualquier dios u hombre fuera de ti, oh rey, sea echado en el foso de los leones.
0: Respondió el rey diciendo:
2: verdad es, conforme a la ley de Media y de Persia, la cual no puede ser aprobada.

0: acercándose al pozo, llamó a voces a Daniel, con voz triste le dijo:
1: Daniel, siervo del Dios viviente, el Dios tuyo a quien tú continuamente sirves, te ha podido librar de los leones.
0: Entonces Daniel respondió al rey:

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1: Algo había allí al costado del camino que se movía. Podían ser vacas o caballos. Podían ser matorrales o arbustos. Eran las 2 de la mañana y Tony Tropez no veía bien. Había bebido demasiado. Él y otros 2 amigos salieron del vehículo. Tony apuntó su rifle a lo que él pensó podrían ser arbustos y solo por disparar aló el gatillo varias veces. Después de un par de horas, regresó a su casa y se acostó a dormir. A las 7 de la mañana lo despertó su madre. «Levántate, hijo», le dijo. «La policía te busca. Dicen que anoche mataste a 2 muchachos». En efecto, los matorrales a los cuales había locamente disparado Tony eran Javier Ramírez, joven de 18 años de edad, y Rolando Martínez, de 17. Esta, mi amigo, es otra tragedia más que produce el alcohol. En este caso, es más doloroso el hecho porque todos eran amigos, estudiantes del mismo colegio. El homicida es un brillante estudiante que nunca había estado en problemas, pero salió de parranda con sus amigos. Bebió demasiado y se armó de un rifle de repetición. Con el arma en su mano y con el alcohol en su cerebro, disparó tiros a lo loco. Nunca se imaginó que esas balas eran para sus amigos. ¿A quién se le puede echar la culpa de esta tragedia tan lamentable? ¿Quién o qué es lo responsable de este suceso? ¿Cómo pudo ocurrir una cosa así? Si fuéramos a sentar en el banquillo de los acusados a todos los culpables o presuntos culpables, la lista sería larga. Pondríamos por una parte a los fabricantes de armas y con ellos a los que las venden. Luego pondríamos a los que fabrican y expenden el licor. Acusaríamos también a todas las películas de violencia y asesinato y a todos los héroes de pistola y de metralleta. Tendríamos también que acusar a una sociedad que se ha hecho materialista y cínica y que se pavonea de su libertad, que no es más que libertinaje. Y no quedaría sin su culpa la religión, que a pesar de predicar el buen vivir, dando los pasos a seguir, es impotente para transformar y regenerar al hombre, como también impotente para cambiar las costumbres de la sociedad. ¿Qué podría ser la solución ante un mal que tiene tanto a tantos culpables? La solución, mi amigo, es una persona. Es la persona del Señor Jesucristo. Jesús pone en el hombre un corazón nuevo. Él cambia por completo el rumbo de la vida del hombre. Él ofrece una transformación de voluntad al que quiera. Jesús, mi amigo, trae paz y no confusión al corazón del hombre. Entréguele su ser. Él le dará una nueva vida.
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1: Un menor ejemplo conocido de la evolución en acción fue desafiado recientemente en la literatura científica concerniente a ciertos colibríes encontrados en la isla de Santa Lucía, en el Caribe. Hola, soy Milton de los Santos. Durante mucho tiempo, se afirmaba que una especie de colibrí estaba divergente y que se estaba convirtiendo en otra especie. Sin embargo, ahora sucede que los colibríes eran nada más que el macho y la hembra de la misma especie. El macho de la especie tiene un pico relativamente recto, perfectamente diseñado para permitirle una alimentación eficiente del néctar de las flores rojas y naranjas de una flor relacionada con el ave del paraíso. El colibrí hembra, por otro lado, tiene un pico más largo y muy curvo, que es perfecto para alimentarse de las flores verdes de diferentes plantas, también relacionadas al ave del paraíso. Aquellos que creen en la evolución señalan tales diferencias y argumentan que es el medio ambiente que ha hecho que estas diferencias se desarrollen. El creacionista ciertamente estaría de acuerdo, pero señala que esas variaciones están estrictamente limitadas. El darle a una de estas variaciones el nombre de otra especie no hace que sea otra especie diferente, y por lo tanto no puede ser utilizada como evidencia de la evolución en acción. Los humanos tienen diferentes colores en la piel, pero nadie hoy en día aplica diferentes nombres o afirmaciones de que estamos evolucionando. 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
1: Andy Reeder preparó su cámara video. Era de nuevo modelo, recién comprada. La acomodó cuidadosamente sobre el trípode en una parte alta de su garaje, apuntándola hacia su automóvil, y la puso en marcha. La cámara había de funcionar automáticamente y había de recoger tanto imagen como sonido. Después, Andy, de 38 años de edad, de Dartmoor, Inglaterra, se encerró en su auto y encendió el motor. ¿Qué se proponía? Filmar su propio suicidio. Hallaron su cuerpo inerte varias horas después, víctima de monóxido de carbono. Pero el acto de suicidio, juntamente con sus últimas palabras, quedó registrado en la cámara para siempre. El mensaje era claro. Andy lo había repetido varias veces. La vida no tiene sentido. La vida no tiene sentido. Amigo, lo cierto es que para miles de personas, la vida en efecto no tiene sentido. Cuando el único significado de la vida gira alrededor de uno mismo, posesiones, caprichos, gustos, placeres, la chispa de la vida se apaga. Cuando lo único que vale es solo el disfrute de cosas materiales y nada más, muy rápidamente el entusiasmo, la pasión, la razón del vivir se desvanece y termina el hombre diciendo: la vida no tiene sentido. Pero amigo, la vida tiene sentido. Tiene un sentido inmenso, universal, divino. Tiene todo el sentido que Dios le dio cuando creó al hombre y lo puso en el jardín del Edén. Ese sentido es, por cierto, la razón de la creación. La vida del hombre tiene inclusive un sentido eterno. Ciertamente, cuando pensamos solo en términos humanos, la vida se ve confusa, incoherente. Pero cuando levantamos la vista y contemplamos el cuadro mayor de la existencia, nuestro cónyuge, nuestros hijos, nuestros valores, nuestro Dios, comenzamos a ver en la vida propósito y designio. Es cierto que sin moralidad la vida no es vida. Pero cuando reconocemos que Dios nos tiene aquí con un propósito definido, nos damos cuenta que la vida sí tiene sentido. Amigo, es Dios quien le da a nuestra vida significado. Él es quien establece los valores morales para el buen vivir. Él es quien nos ayuda a aceptar todo lo incomprensible de la vida. Cristo da razón de ser. Él da sentido en medio de la locura. Busque en Él el porqué de su existencia. No se permita por nada en la vida ser presa de esa gran mentira: la vida no tiene sentido. Él quiere darle sentido a su vida, mi amigo. Él quiere darle belleza a su existir.
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1: Tengo que hacer una pasantía de ayuda social. Eso me piden en la universidad para terminar el semestre. No se me ocurre qué hacer, mami.
2: ¡Qué interesante! Este tipo de ayuda va más allá de lo físico, mi amor. También vas a poder ayudar emocionalmente a personas que se sientan solas o abandonadas.
1: ¿Tú crees, mami? Pero no tengo idea de qué hacer o a dónde ir.
2: Bueno, hay opciones. Por ejemplo, puedes ayudar en un asilo de ancianos, en un centro donde cuidan niños con problemas físicos, o tal vez un orfanato.
1: Ay, ¿y cuál crees que sea el más fácil? No me quiero complicar.
2: Carla, si tienes esa actitud, no importa dónde vayas, mi amor, creo que no te va a servir de nada. Ayudar a alguien es una decisión que se toma con el corazón y con la mente.
1: Ay, mamá, si quieres saber lo que pienso, me parece que es una pérdida de tiempo con todas las cosas que tengo que hacer.
2: Hija, ayudar a otro no es una prisión, sino un privilegio que siempre termina enseñándonos a valorar todo lo que tenemos. Pero creo que debes pensar a quiénes te gustaría ayudar.
1: A ver, con ancianos no creo. No tengo mucha paciencia que digamos. Y a ver, cuidar a niños especiales. Ay, no sé, es que tengo duda que no los cuide bien. Creo que podría ayudar en un orfanato. Puedo jugar con los niños, ¿qué crees?
2: Entonces busquemos en la guía. Llamamos y decidimos qué orfanato vas a ir a ayudar.
1: Gracias, mami.
3: Dios quiere usarnos para mostrar su amor a los demás. Jesús dijo: "Les aseguro que todo lo que hicieron por uno de estos hermanos míos más humildes, por mí mismo lo hicieron". Dios recompensará a los corazones generosos que sirven con un amor sincero. Recordar que ayudar a otros es una oportunidad que Dios nos da para crecer, nos motivará a buscar los modos de ser las manos de Jesús en esta tierra.
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Reflexiones para la vida. El Señor es como un padre con sus hijos, tierno y compasivo con los que le temen, pues Él sabe lo débiles que somos, se acuerda de que somos tan solo polvo. Salmos 103, 13 y 14. Uno de los nombres que recibe el Todopoderoso es el de Padre. Quizá algunas personas no tienen una referencia buena acerca del progenitor terrenal y esto les ha impedido ver a Dios como Padre. Él es nuestro proveedor, pero también el que nos dirige por medio de su palabra, el que nos disciplina cuando obramos incorrectamente. Son facetas que un padre terrenal debería tener, pero no siempre es así. Para aquellos que han carecido de esta figura en el plano físico, o el que tienen no representa los valores de ese ser especial, es importante ir a la presencia del Eterno y pedirle que sane nuestro corazón. El Padre de la Gloria es compasivo y por eso nos dio la oportunidad de reivindicarnos para que estemos bajo su cobertura. El Señor prodiga ternura y compasión para con los que se inclinan ante Él y le temen de corazón. Nuestra condición falible Dios la conoce. Él comprende que somos imperfectos e infieles, pero aún así Él decide amarnos y entregarse por nosotros para restaurar la comunión que estaba rota. El Padre de la Gloria establece las pautas y coloca las condiciones. Dice la Escritura que Él ya hizo su parte al ir a la cruz en forma humana a morir por nosotros. Lo que nos toca ahora es entregarle nuestro corazón para que lo señoree. Háblale a Dios con sinceridad y pídele que Jesús venga a restaurar tu vida. Solo así tendrás acceso a la vida eterna. Que Dios te bendiga. Les habló Federico Quintana Guerrero.

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1: Hay noches donde la mente se llena de una angustia tan pesada que parece imposible volver a respirar. Pero el Salmo 94, 18 y 19 nos promete: cuando yo decía, mi pie resbala, tu misericordia, oh Jehová, me sustentaba. En la multitud de los pensamientos que azotan tus jornadas, sus consuelos siempre alegran tu corazón. El abrazo de Dios alcanza el rincón más profundo de tu dolor para devolverte la esperanza perdida. En nuestra vida diaria, esta maravillosa verdad desarma el miedo al colapso emocional o financiero. Cuando sientas que estás a punto de caer, recuerda que su misericordia ya se activó para sostenerte. Este mensaje penetra hoy tu interior, porque Dios conoce perfectamente las lágrimas que nadie más ve. Deja de cargar el peso del mañana en tus propias fuerzas y reposa bajo su cobertura divina. Cada pensamiento de angustia debe ser rendido hoy ante la tierna presencia del buen pastor. Aunque el mundo en que vivimos tiemble por completo, tú permaneces firme en el castillo más fuerte. Su amor se transforma en el escudo perfecto que te impedirá resbalar en medio de la prueba. Recibe hoy sus consuelos divinos. Cruza esta temporada con paz y deja que su gracia restaure tu vida.
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1: Hay momentos en que las palabras se agotan, las fuerzas se terminan, y lo único que queda es caer de rodillas. Pablo y Silas estaban en la cárcel más oscura de Filipos, los pies en el cepo, las espaldas laceradas, sin ninguna salida humana posible. Y a medianoche, comenzaron a orar. No porque la situación hubiera mejorado, sino porque decidieron que su adoración no dependía de sus circunstancias. La respuesta de Dios fue un terremoto, que abrió todas las puertas y soltó todas las cadenas. Esa historia no está en la Biblia como dato histórico solamente. Está como promesa viva, para todo aquel que hoy se encuentra encadenado sin saber cómo seguir. Porque hay cadenas que no se ven, pero pesan más que cualquier hierro físico. Cadenas de miedo, de culpa, de amargura, de patrones que se repiten sin que puedas detenerlos. La oración que rompe cadenas no es una fórmula mágica, no es repetir palabras poderosas, es el encuentro genuino de un corazón rendido con el Dios que tiene más poder que cualquier atadura. Cuando Pedro comenzó a hundirse en el agua y gritó, «Señor, sálvame», no pronunció un sermón teológico. Lanzó tres palabras desde el pánico absoluto. Y Jesús extendió la mano. De inmediato, lo que importa no es cuántas palabras usas, sino desde qué lugar del corazón las lanzas. Y hay algo más que necesitas saber hoy. Romanos 8, versículo 26. El Espíritu nos ayuda en nuestra debilidad. Pues, ¿qué hemos de pedir como conviene? No lo sabemos, pero el Espíritu mismo intercede por nosotros con gemidos indecibles. ¿Lo escuchaste? Cuando ya no sabes qué orar, el Espíritu ora por ti. No estás orando solo. Nunca lo has estado. Si hoy llevas cadenas que sientes que no tienen solución, si el cielo parece silencio y la situación parece inamovible, recuerda esto. Daniel esperó 21 días, Abraham esperó 25 años, José esperó 13 años. La respuesta de Dios no siempre llega en tu tiempo, pero siempre llega a tiempo. Y mientras esperas, la oración no solo trabaja sobre tus circunstancias, trabaja sobre ti. No dejes de orar. La cadena ya tiene una grieta que tú no puedes ver todavía. Oremos juntos. Padre Celestial, hoy vengo ante ti cargando cadenas que ya no puedo cargar solo. Algunas las conozco por su nombre. El miedo, la culpa, la amargura, el patrón que se repite sin que pueda detenerlo. Otras no sé cómo nombrarlas, pero las siento con la misma certeza, con que se siente el peso de algo que aplasta. Hoy no tengo palabras perfectas, ni fe perfecta. Solo tengo la honestidad de quien reconoce que sin ti no puede seguir. Gracias porque a quien el Hijo libera es verdaderamente libre. Y esa promesa no tiene letra pequeña. Hoy decreto libertad sobre mi vida en el nombre de Jesús. Que cada cadena ceda ante el poder de tu nombre. Como en la cárcel de Filipos, que haya un terremoto sobrenatural en todo lo que me tiene atado. Que las puertas se abran, que los grilletes caigan, y que yo salga de este lugar más libre de lo que entré, en el poderoso nombre de Jesús. Amén.
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0: señor Palau, quisiera hacerle una pregunta.
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2: Estimado señor Palau, me dice esta señora, hace 6 años que me casé. Tengo una hija. He tenido problemas matrimoniales y hace 2 años mi esposo tenía una amante. Nos separamos por este motivo en enero de este año, pero yo me volví a él por la hija. Pero duramos juntos solo 20 días porque siempre estábamos peleando. No podía aguantarlo. Yo he conocido a otro hombre que me quiere. Tiene una hija y fue abandonado por su esposa. ¿Piensa usted que debo unirme con este hombre o no? Mi esposo sigue con otras mujeres. Mi estimada señora, no sabe cuánto me duele responder a esta pregunta. Me duele en el sentido de que quisiera poder ayudarle más, pero aquí va mi respuesta. Primero, como usted dice, unirse a otro hombre en este momento para mí sería un error grande. Porque usted es una señora casada. Él es un hombre casado. Y francamente, en este momento estarían ambos cometiendo inmoralidad. Ahora bien, la Biblia enseña que el matrimonio sigue hasta la muerte de los cónyuges o uno de los cónyuges. Sin embargo, también enseña en Mateo 19 que si uno de las partes es infiel, inmoral, eso quebranta el matrimonio, mata la unión. Ahora, si una esposa o un esposo, tras la infidelidad del cónyuge o la cónyuge, decide recibir a la persona de nuevo, porque se arrepiente, porque se humilla y porque quiere seguir adelante con la vida matrimonial, esa persona tiene el deber de perdonar y de rehacer el hogar. Pero si la persona es recalcitrante e impertinente como su esposo lo es, y no es solo un hombre que vive con otra mujer, sino que con otras, eso ha terminado con su matrimonio. Sin embargo, señora, el primer paso que le voy a recomendar, y son dos principalmente, es este. Primero, usted, por su carta, yo lo veo, usted necesita, señora, recibir a Cristo en su corazón como su Salvador personal. Entonces, así usted tendrá un fundamento básico para su vida futura. Ya ha tenido un fracaso grande, un dolor grande, un matrimonio de hace apenas 6 años, una hijita en sus manos. Ahora, señora, usted tiene que humillarse ante Jesucristo. Pedirle perdón por los errores y pecados que usted ha cometido que pueden haber provocado el alejamiento de su marido. Todos sus pecados, pídale perdón a Dios. La Biblia dice que Cristo

0: fue muerto por nuestros pecados. La Biblia dice que la sangre de Cristo nos limpia de todo pecado, de modo que si usted se humilla y se arrepiente, Dios le va a perdonar todo, todo, todo. Segundo, usted va a poder perdonarle a su esposo su infidelidad e inmoralidad. Eso no es fácil. Es más fácil decir que hacer, ¿no es verdad? Pero si usted recibe el perdón que Dios le ofrece, entonces usted va a poder perdonarle a su esposo de todo corazón. Tercero, empiece a orar por ese esposo infiel. No se una con cualquier otro hombre rápidamente por despecho o por necesidad. Usted espere la voluntad de Dios para el futuro. Ore a Dios por su esposo infiel, lea la Biblia, hable con Dios y va a encontrar la solución. Mañana sigo con este consejo.
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1: El escritor George Barna dice que el impacto del cristianismo en el mundo no se siente tanto a través de las palabras o comportamiento de la iglesia institucional y sus directores, sin descartar su aporte, sino se alcanza a sentir más bien en las ideas diarias, conversaciones, decisiones y actividades de los creyentes individuales en su familia, en la fuerza laboral, en el mercado, en los lugares de entrenamiento y en otros foros públicos. La perspectiva de George Barna se alinea también con la de Ed Yung, autor de Vida de Alta Definición, donde manifiesta la importancia de los creyentes en la fuerza agresiva del cambio como consecuencia de un carácter que refleja la cercanía de Dios en la vida. Los creyentes que transforman su círculo de influencia llevan vidas con una claridad de alta definición, que se percibe tanto desde lejos como desde cerca, y no optan por el camino más fácil, sino por el correcto, dice Young, obedeciendo el consejo de Dios expresado en términos radicales, a razón de que ustedes son la sal de la tierra. Pero si la sal se vuelve insípida, ¿cómo recobrará su sabor? Ya no sirve para nada, sino para que la gente la deseche y la pisotee. Ustedes son la luz del mundo. Una ciudad en lo alto de una colina no puede esconderse, ni se enciende una lámpara para cubrirla con un cajón. Por el contrario, se pone en la repisa para que alumbre a todos los que están en la casa. Hagan brillar su luz delante de todos, para que ellos puedan ver las buenas obras de ustedes y alaben al Padre que está en el cielo. Si los cristianos corremos despavoridos ante la manifestación de la anarquía moral y espiritual que intenta imponerse, el mundo perderá su sabor y claridad de cara hacia una vida renovada.
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3: Cuando aquel hombre llegó a la presidencia de la República, elegido por una amplia mayoría de sus ciudadanos, todo el mundo pensaba que una época de bonanza se avecinaba y que los grandes problemas del país por fin serían resueltos. Grandes desfiles, bailes en las calles, sonrisas, apretones de manos, abrazos, toda clase de esperanza brotaba de todas partes. Los meses comenzaron a transcurrir y, como siempre, toda escoba nueva barre bien, pero también las escobas se gastan, así como se desgastan los políticos, se gastan sus palabras, se gastan sus intenciones, se desgastan sus promesas. El que parecía un hombre popular que comprendía el dolor de sus conciudadanos y que tenía la fórmula para sacar al país de la crisis, pronto comenzó a dar visos de desgaste personal, de ambición de poder, y de un líder popular se convirtió en un aprendiz de dictador. El dolor, el hambre, las protestas, las balas, la frustración y el miedo se mezclaban en las calles de casi cada ciudad grande de aquel país. Así como la gente una vez apoyó casi ciegamente al líder, ahora comenzaba a quitarle su apoyo y lo rechazaba abiertamente en las calles. Aquel pobre pueblo nunca había aprendido la lección. Los líderes no valen por su imagen, sino por su integridad. Y es que, mi amiga, mi amigo, integridad es una palabra que no se usa en el vocabulario de mucha gente. Íntegro es aquello que no está partido en pedazos, que todavía conserva la forma, el sabor y el propósito original. Íntegro es sinónimo de entero, completo, no fingido, transparente. Integridad tiene que ver con carácter. La integridad se construye en el hogar. Padres íntegros tienen hijos íntegros. Cuando la mentira, la deshonestidad, el adulterio, la infidelidad, la pereza y la indisciplina invaden un hogar, muy pronto esos padres se darán cuenta que sus hijos van a reproducir en su carácter las mismas cosas que ven en casa. Hombres íntegros solo se fabrican con material del reino de los cielos. Es necesario que el ser humano reconozca su necesidad espiritual y clame a Dios por una transformación radical de su carácter. Cuando uno hace esto, Dios le presenta a Jesucristo y el Señor viene al rescate de la vida total del ser humano que reconoce su pecado y se libra de él. Mi amiga, mi amigo, no pongas tu confianza en los hombres comunes de este mundo. La Biblia dice que maldito el hombre que confía en el hombre. Busca a Dios. Él no te dejará sin respuestas. Solo Cristo, cuando lo reconoces como tu Señor y Salvador, puede cambiar tu vida y tu hogar. No pretendas más. No finjas lo que no eres. Mejor sélo. Cuenta con Dios. Solo Él puede hacer una persona nueva, íntegra y con propósito para esta vida y para toda la eternidad.
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1: ¿Sabías que Jesús habló más sobre el dinero que sobre el cielo y el infierno combinados? No Pablo, no Santiago, no Pedro, Jesús. Y sin embargo, es el tema que más se evita en muchos púlpitos, porque toca exactamente donde más duele: el bolsillo, las prioridades y el verdadero señorío de Cristo sobre tu vida completa. Mateo 6, versículo 24. Jesús dijo algo que no deja espacio intermedio. No podéis servir a Dios y a las riquezas. No dijo que es difícil. Dijo que es imposible. El dinero no es neutral en la vida espiritual. O es una herramienta bajo el señorío de Dios, o se convierte en un amo que dicta tus decisiones. La pregunta no es cuánto tienes. La pregunta es, ¿qué tiene a ti? Jesús también dijo algo que nos incomoda profundamente. Donde esté vuestro tesoro, allí estará también vuestro corazón. Fíjate bien. No dijo que donde está tu corazón pones tu dinero. Dijo que donde pones tu dinero, termina estando tu corazón. Si quieres saber qué amas realmente, revisa tus gastos antes de revisar tus declaraciones de fe. Tus estados de cuenta no mienten aunque tus palabras intenten cubrirlos. ¿Recuerdas al joven rico? Hombre bueno, religioso, cumplidor desde joven. Se acercó a Jesús con todas las respuestas correctas, y Jesús le dijo una sola cosa: vende lo que tienes y dalo a los pobres. Y el joven se fue triste. Jesús no lo persiguió, no negoció, no suavizó el estándar para retenerlo. Lo dejó ir, porque Jesús prefiere perderte antes que mentirte. Pero lo que Jesús dijo sobre el dinero no termina en advertencias, termina en una promesa. Lucas 6, versículo 38. Dad y se os dará. Medida buena, apretada, remecida y rebosando. La generosidad no es ingenua. Es una declaración de guerra contra el espíritu de avaricia que opera en silencio en la vida del creyente, que nunca suelta lo que tiene. Cuando das con libertad, estás demostrando que crees de verdad que Dios es tu proveedor y no tu billetera. Jesús habló tanto del dinero porque sabía que es donde más resistimos su señorío. No habló para hacernos pobres. No habló para hacernos ricos. Habló para hacernos libres. Libres del miedo a no tener suficiente. Libres de acumular sin propósito eterno. Libres para usar los recursos como herramientas del reino y no como medida de seguridad personal. La pregunta final es tuya. ¿Tienes el dinero o el dinero te tiene a ti? Oremos juntos. Señor Jesús, hoy te entrego el área que más me cuesta rendirte. Mis finanzas. Mis miedos sobre el dinero. Mi tendencia a confiar más en lo que tengo que en quién eres tú. Perdóname por las veces que el dinero ocupó un lugar que solo te pertenece a ti. Por las veces que acumulé mientras ignoré al que tenía necesidad a mi lado. Enséñame a dar con libertad, a vivir con contentamiento, a usar cada recurso que pones en mis manos como una herramienta de tu reino. Que mi billetera refleje lo mismo que dice mi boca cuando te llamo Señor. No para mi gloria, sino para la tuya. En el nombre de Jesús. Amén.
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En una ocasión, Jesús le preguntó a sus discípulos: ¿quiénes dicen los hombres que soy yo? Y ellos respondieron: unos dicen que eres Juan el Bautista, otros dicen que Elías, y otros, alguno de los profetas. Entonces Jesús les hizo la siguiente pregunta: ¿y ustedes qué piensan? ¿Quién soy yo? En el instante, Pedro le dijo: tú eres el Cristo. Pues hoy quiero que hablemos de eso, de quién es Jesús. Y le invito para que hagamos este recorrido y descubramos por lo menos cuatro cosas acerca de quién es Jesús. Y lo primero que descubrimos es que Jesús es nuestro sanador, mi sanador, tu sanador. En Mateo 4:23 dice que Jesús recorrió toda Galilea sanando a la gente de toda enfermedad y de toda dolencia. Y si nos damos a la tarea de leer los cuatro evangelios, vamos a encontrar cantidad de milagros de sanidad que Dios obraba en la gente. Y permítame decirle que el mismo Jesús que sanó hace más de 2000 años es el mismo Jesús que hoy en día, que en este año, que en este momento, que en este presente, en tu presente, también quiere obrar en salud para tu cuerpo físico. Hebreos 13:8 dice que Jesús es el mismo de ayer, de hoy, de mañana y de siempre, por los siglos de los siglos. Ese mismo Jesús está dispuesto a sanar. Lo único que tienes que hacer es reconocerlo como tu salvador, como tu sanador, y creer de todo corazón. ¿Quién es Jesús? En Juan 10:10 dice: el ladrón no ha venido sino para robar, para matar y destruir. Y dice Jesús: yo he venido para que tengan vida y para que la tengan en abundancia. ¿Quién es Jesús? Jesús es la vida. La verdadera vida espiritual nace cuando Jesús entra a nuestro corazón. Cuando usted le dice a Jesús: Señor, te reconozco como mi único y suficiente Salvador. Cuando invitas a Jesús a morar en tu corazón, a que haga parte de tu vida y de tu familia, a partir de ese momento, una nueva vida nace en usted. Ese mismo poder que resucitó a Jesucristo de entre los muertos entra a nuestro corazón. Que estábamos muertos espiritualmente, apartados de Dios, ese mismo poder de Jesús entra a nuestro corazón para resucitarnos, para darnos vida y, como lo hemos dicho todos estos días, para reconciliarnos con el Padre. Si queremos tener vida espiritual, una esperanza espiritual en Dios, la única manera es a través de Jesús. Y Él lo dice: yo he venido para que tengan vida y la tengan en abundancia. Es el único que puede darnos esa vida espiritual que realmente necesitamos. ¿Quién es Jesús? En Mateo capítulo 1, versículo número 21, cuando el ángel le anunciaba a María del nacimiento de Jesús, estas eran las palabras que el ángel pronunciaba a María: y darás a luz un hijo, y llamarás su nombre Jesús, porque él salvará a su pueblo de sus pecados. Porque Él salvará a su pueblo de sus pecados. ¿Quién es Jesús? Jesús es el Salvador del mundo. Hay una gran verdad, hay una realidad. Es que usted y yo no podemos salvarnos por nuestras propias fuerzas, ni por nuestros propios méritos, ni siquiera por nuestras propias obras. La salvación es un regalo divino, abierto para todos aquellos que le quieran aceptar. ¿Qué pasa con las obras? Las obras simplemente son el resultado de una vida cambiada y de una vida transformada por Dios. Mis obras no me van a salvar, lo que me salva es la obra de Cristo. Cuando yo me acerco a Cristo y Cristo me da una vida nueva y mi vida es cambiada, eso se refleja en obras, en actitudes diferentes, en una vida diferente, en una vida cambiada, pero eso no me salva. El que me salvó fue Cristo. Mis obras son el resultado de lo que Cristo hizo conmigo. ¿Y qué hizo conmigo? Salvarme. La religión no me salva.
el que realmente nos salva es Jesús, el Hijo de Dios. Una de las preguntas que todos deberíamos hacernos en la vida es: ¿dónde vamos a pasar la eternidad? Pregunta difícil para algunos, pero la respuesta es sencilla. Si nosotros llegamos ante Jesús, nos rendimos ante Él con un corazón sincero, confesamos nuestro pecado y lo recibimos como nuestro único y suficiente Salvador, nuestra vida es salva y aseguraremos estar en la presencia de Dios cuando llegue ese momento. ¿Quién es Jesús? Jesús es nuestro perdonador. Él puede perdonarnos. En Mateo 9:6, Jesús dijo: para que sepan que el Hijo del Hombre tiene potestad en la tierra para perdonar pecados, te digo, ni yo te condeno, vete y no peques más. Jesús es nuestro perdonador. Eso hizo en la cruz cuando derramó su sangre y entregó su vida por nosotros. Primera de Juan capítulo 1 versículo número 9 dice que si usted y yo confesamos nuestro pecado, Él es fiel y justo para perdonar nuestros pecados y limpiarnos de toda maldad. Y podríamos hablar mucho acerca de quién es Jesús. La Biblia lo relata como nuestro pastor, como el agua de vida, como el pan de vida, como el rey, como el libertador, como el amor, cuando dice que Él es amor. Y podríamos hablar muchas cosas acerca de Jesús, pero queremos que estas cuatro cosas se queden grabadas en nuestro corazón. Jesús es tu sanador. Si estás enfermo, Él quiere sanarte. Él es la vida. Él quiere restaurar tu vida espiritual y tu relación con el Padre. Él es tu salvador. Él es quien perdona todos tus pecados. Acerquémonos a Él. Le invito para que juntos oremos a Dios. Señor, hoy reconocemos tu grandeza. Reconocemos tu poder. Reconocemos tu gran amor para con nosotros, en que siendo nosotros pecadores, tú entregaste tu vida en la cruz para perdonar nuestros pecados, para salvarnos, para sanarnos, para restaurarnos. Yo te doy gracias por eso, Dios. Gracias, Señor, porque tú prometes ser nuestro sanador. A eso viniste a la cruz, también para sanarnos de la enfermedad física, de la enfermedad del alma. Por eso hoy, Señor, entregamos toda dolencia, toda enfermedad, la llevamos a la cruz, creyendo, Señor, que el mismo Jesús que sanó hace más de 2000 años está hoy aquí a través de esta palabra, a través de este mensaje, llevando sanidad a todos los rincones del planeta. Yo te pido, Jesús, que por tu obra en la cruz, en cualquier lugar donde estén escuchando este mensaje y haya una persona creyendo en tu poder, creyendo que tú eres el sanador, yo te pido, Jesús, y declaro que tú obrarás en sanidad para el cuerpo físico. Tú lo prometes, Señor, y lo creemos de corazón y lo recibimos hoy. Gracias, Señor, porque tú eres nuestro perdonador. Perdona nuestro pecado. Nos hemos equivocado, hemos fallado, pero hoy nos acercamos creyendo que nuestro pecado tú lo perdonas y dices que lo llevas a lo profundo de la mar. Gracias, Señor, por perdonarnos. Gracias porque eres nuestro Salvador. Hoy te recibimos y te reconocemos como nuestro único y suficiente Salvador.

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1: El espectáculo era apasionante, más bien aún morboso. Unas 50 personas lo contemplaban ávidamente. Se trataba de una niña de apenas 16 años de edad, de la ciudad de Ho Chi Minh, en la antigua Saigón. Ella intentaba suicidarse arrojándose de un alto puente al río que corría abajo. Las 50 personas sin corazón gritaban: ¡tírate, tírate! Y en un momento dado, la chica, en efecto, se tiró. 9 personas corrieron al borde del puente para ver caer a la joven, y el peso acumulado rompió el frágil puente y los 9 cayeron al abismo. Pero, cosa curiosa, la suicida fue rescatada, sana y salva, mientras que los 9 mórbidos curiosos perecieron en las aguas. A la gente como que le gustan los espectáculos mórbidos, truculentos, dramáticos, trágicos. Especialmente el espectáculo que dan los presuntos suicidas. La gente no acude para demostrarles cariño o aconsejarles conservar la vida. Más bien, ansiosa de sangre y desgracia ajena, la gente grita: tírate, tírate. Se dice que cuando se junta una multitud, el nivel intelectual de la gente baja al nivel del más bruto. Lo mismo pasa con el sentido moral. Baja de grado conforme aumenta el monto de gente congregada. Las multitudes, decía Goethe, oyen mejor los gritos que las razones. Cuanto más gente se reúne en un lugar para vociferar y gritar, parece que más y más desciende el nivel de humanidad y más sube y sube el nivel de animalidad. Amigo, ¿será por eso que tan fácilmente nuestros jóvenes caen en la desgracia de la inmoralidad y el materialismo? Todos lo hacen, es su tesis, y siguiendo el rumbo del montón, se reducen al nivel del menor común denominador. ¿Dónde está el joven recto? ¿Dónde está el líder íntegro? ¿Por qué tiene que ser el perverso, el incurioso, el malo, el que atrae la atención? Mi querido joven, Dios lo ha creado un individuo. Usted es un ser único. No hay nada en el mundo entero que lo obligue a ser como todos los demás. Usted es un individuo en el sentido más estricto de la palabra. No deshonre su individualidad. No sacrifique su decencia. No se rebaje al nivel del montón. Sea usted el líder sano y recto y fuerte que esta tierra necesita. Jesucristo establece el dechado para nuestra vida. Él se atrevió a ser diferente a todos los demás, dando el ejemplo de rectitud, integridad y justicia. Sigamos, mi amigo, su ejemplo. Rectitud en toda causa es 1000 veces más grande que recibir el aplauso del montón. Atrévase a ser responsable.
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Nuestro Dios reina. Regocíjese la tierra, alégrense las muchas costas, nubes y oscuridad alrededor de él. Justicia y juicio son el cimiento de su trono. Fuego irá delante de él y abrazará a sus enemigos alrededor. Sus relámpagos alumbraron el mundo.

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1: En Malaquías 3:2 dice, porque Él es como fuego purificador y como jabón de lavadores.
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1: Recuerdo de joven que para ir a la pesca teníamos que preparar nuestras propias plomadas, porque no teníamos suficiente dinero para comprarlas. De modo que desarmábamos baterías de automóviles y derretíamos el plomo sobre fuego para luego verterlo en un molde preparado en la tierra. Al calentar el plomo, todas las impurezas flotaban encima y fácilmente uno lo podía levantar dejando un plomo purificado. El fuego refinador solo puede lograr sus fines cuando el calor se convierte en temperaturas extraordinarias. Se rompe el metal, se separan las impurezas y así se vuelve moldeable. ¿Sabes? Solo cuando la temperatura alcanza este nivel, se puede completar el trabajo plenamente. Así también es en nuestras vidas. En Isaías capítulo 48:10 dice, yo te purifiqué, pero no como se hace con la plata, sino que te probé en el horno del sufrimiento. La pregunta, querido oyente, es, ¿por qué utiliza Dios el proceso de sufrimiento como fuego para purificarnos? Déjame proponerte por lo menos tres puntos a este tema. Número uno, Dios nos hace pasar por el fuego refinador para ensanchar nuestra fe. Cuando le creemos a Dios por algo pequeño y pasamos esta prueba, entonces podemos creerle a Dios por cosas más grandes aún. Dios quiere ensancharnos para que más de Él pueda caber en nosotros. Segundo, Dios nos hace pasar por el fuego refinador para fortalecer nuestra esperanza. Cuando Dios soluciona algo imposible en nuestra vida, tenemos una esperanza más fuerte. El mejor testimonio al mundo es cuando Dios cambia un imposible en un posible, y esto fortalece nuestra esperanza en Él. Finalmente, Dios nos hace pasar por el fuego refinador para mostrarnos su increíble amor. Lo máximo para Dios es sacarte de situaciones imposibles para simplemente decirte, lo hice porque te amo. Dios permite el fuego refinador en nuestras vidas para que su amor pueda fluir libremente a través de nosotros sin estorbo, sin impurezas. Permite que pueda compartir contigo un concepto importante. El Señor tiene una manera específica de preparar a sus hijos o sus hijas para un servicio útil. Dios desea convertir a sus hijos de piedras ásperas y de aristas duras en gemas de oro y plata. Esto únicamente puede suceder si permitimos que Dios nos purifique con su Santo Espíritu. Sabes, hasta que el Señor no complete su proceso de refinamiento, no podremos ser útiles en las manos del Señor. Cuando Dios te lleva a través del fuego refinador, alégrate, pues algo hermoso está por suceder en tu vida. En 1 Pedro 1:6 dice, así que alégrense, aunque tienen que soportar muchas pruebas por un tiempo breve. Permite que pueda hacer una oración contigo en este día. Señor, en este día confieso que no entiendo todo este proceso de refinarme y no comprendo por qué estoy pasando por esta situación difícil en mi vida. Pero hoy vengo a decirte que estoy dispuesto a pasar por este proceso refinador para que tu obra sea completa en mi vida. En el nombre de Jesús. Amén.
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4: Viendo tu rostro, Señor.

Imagina que estás delante de su presencia. Solo imagina. Adórale. Adórale.

0: En Salmos 40, 1 al 2 dice, «Pacientemente esperé a Jehová y se inclinó a mí y oyó mi clamor. Me hizo sacar del pozo de la desesperación, del lodo cenagoso, y puso mis pies sobre peña».
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0: Correr deprisa mata toda oración. Dios no nos habla mientras salimos corriendo por la puerta. Muchas veces corremos tan acelerado que no podemos reducir la velocidad lo suficiente para sintonizarnos con Dios. Por ello es que a veces no obtenemos respuesta. Si deseas obtener respuesta de Dios para tu vida y ministerio, en primer lugar, debes querer tener respuesta y luego esperar para escucharla. He aquí tres condiciones para esperar por una respuesta propicia de parte de Dios. En primer lugar, espera en silencio. Es difícil estar callado cuando estás frustrado. Cuando estás desesperado, quieres que todos lo sepan. Quieres quejarte, murmurar y gritar. Pareciera que no nos importa esperar si al menos podemos quejarnos. Sin embargo, esperar en silencio es la condición para recibir una respuesta de parte de Dios. En Lamentaciones 3:26 dice, «Por eso es bueno esperar en silencio la salvación que proviene del Señor». Esperar en silencio permite escuchar la voz de Dios que a veces viene como un susurro a nuestro oído. En segundo lugar, espera con confianza. Siéntate y no te pongas nervioso o nerviosa. No tomes el asunto en tus propias manos para resolver las cosas. Esto no demuestra confianza en Dios. En Miqueas 7:7 dice, «En cuanto a mí, espero confiadamente que Dios me salve y con seguridad mi Dios me oirá». ¿Sabes? Esperar con confianza es depositar toda mi fe en Dios. Mientras esperamos en Dios, tenemos que confiar de que Él es soberano y que en su tiempo perfecto, Él me dará una respuesta. Y finalmente, espera expectante. La forma en que esperas con anticipación demuestra la expectativa por el resultado que anhelas. Esta es una espera que tiene acción detrás. Esa acción es el ejercicio de la fe con ansiosa anticipación. En Santiago 5:7 dice, «Mirad cómo el labrador espera el precioso fruto de la tierra aguardando con paciencia. Mientras espera la cosecha, el labrador se prepara con expectativa por el resultado que será de mucha bendición». Esperar es un momento para prepararse para lo que viene más adelante. Permite que pueda compartir contigo un concepto importante. Cuando una mujer está embarazada, tiene que esperar 9 meses, pero lo hace de forma activa, esperando un resultado específico, un bebé. Esperar en Dios nunca es una pérdida de tiempo y cuando lo hacemos debemos hacerlo con expectativa. Al orar, no tienes que ser poético o dramático, simplemente habla con Dios como lo harías normalmente con otra persona, pero luego, como en cualquier conversación, deja de hablar y escucha en silencio lo que Dios quiere decirte. ¿Sabes? Esperar confiadamente trae honra a Dios porque es un ejercicio de la fe. Permite que pueda hacer una oración contigo en este día. Señor Jesús, hoy vengo delante de ti para confesar que soy impaciente. Perdóname por no tomar más tiempo para escuchar tu voz y esperar en tu tiempo. Hoy tomo una decisión para cambiar esto en mi vida y enséñame a esperar con expectativa por tu respuesta. En el nombre de Jesús, amén.
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1: Hay una pregunta que el apóstol Pablo dejó escrita para cada creyente de cada generación. No para el pastor, no para el teólogo, para ti. Examinaos a vosotros mismos si estáis en la fe. Segunda de Corintios, capítulo 13, versículo 5. Hoy en Aires de Gracia te hacemos esa pregunta sin rodeos. ¿Tu fe está viva o está muerta? No la responde cuántos años llevas en la iglesia. No la responde tu pastor ni tu denominación. La responde un examen honesto, personal, tuyo. Primera pregunta. ¿Tu fe te ha costado algo recientemente? La fe que nunca implica sacrificio, nunca renuncia a nada, nunca incomoda. Es una fe que no ha sido probada. Y una fe que no ha sido probada no puede demostrar que está viva. Segunda pregunta. ¿Hay alguien en tu entorno cuya vida haya sido tocada por tu fe en acción? No por tus palabras, por tus acciones. Si nadie a tu alrededor puede identificar a Cristo en tu conducta cotidiana, algo necesita ser revisado. Tercera pregunta. ¿Obedeces a Dios cuando te cuesta obedecer? ¿O solo cuando es conveniente? La obediencia selectiva y cómoda es una de las marcas más claras de la fe muerta. Cuarta pregunta. ¿Tu fe crece? ¿O lleva años siendo exactamente igual? Sin profundidad nueva. Sin hambre espiritual que aumente. Una fe viva crece. Una fe muerta permanece estática. El diagnóstico es tuyo. Y la misericordia de Dios es que todavía estás a tiempo de hacer algo con lo que encuentres. La fe no es lo que dices que crees, es lo que haces con lo que dices que crees. Santiago no escribió para condenar, escribió para despertar. Mucha proclamación, poca transformación, mucho conocimiento, pocas obras, mucha religión visible, muy poca fe costosa, pero hay una puerta abierta. Cuando tu fe pasa de ser declaración a ser acción, cuando sale del templo y entra al mundo real, se convierte en el argumento más poderoso a favor del evangelio que predicas. No se trata de hacer más cosas religiosas. Se trata de que lo que ya crees cambie la manera en que vives. Esa es la diferencia entre fe muerta y fe viva. Y esa diferencia lo cambia todo. Oremos juntos. Señor Jesús, hoy me detengo delante de ti con una honestidad que quizás he evitado porque me incomoda lo que podría encontrar. Te pido que tu Espíritu Santo haga en mí el examen que yo no puedo hacer con objetividad. Muéstrame si mi fe está viva, o si se ha convertido en una costumbre religiosa sin raíz. Perdóname por las veces que acumulé conocimiento de tu palabra, sin dejar que ese conocimiento me cambiara. Por las veces que declaré fe en el templo y viví incredulidad en casa. Hoy te pido que resucites lo que está muerto en mi vida espiritual. Sopla sobre las cenizas de una fe que quizás se enfrió sin que me diera cuenta. Hazme un creyente cuya fe se vea, se sienta y transforme todo lo que toca, no para mi gloria, sino para la tuya. En el nombre de Jesús. Amén.
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1: Cuando se sintió enfermo, no quiso aceptar que era la terrible y ultramoderna enfermedad. Pero al final tuvo que rendirse a la evidencia. Paul Graham estaba enfermo de SIDA y le quedaban apenas unos meses de vida. Entonces fundó una sociedad para ayudar a dar consejo a todos los enfermos de la misma enfermedad. De repente, dijo él, poco antes de morir en mayo del 87, sentí que el silencio era un lujo que yo no podía permitirme. Amigo, he aquí una gran frase. Impacta la inteligencia y la razón y la conciencia. Este hombre, banquero de Nueva York, pudo quedarse callado y ocultar la vergonzante enfermedad, pero no quiso cerrar la boca y no advertir a los demás del peligro mortal que se corre en el homosexualismo. Era algo imposible. Y abrió la boca y habló. Amigo, bueno es cerrar los labios y quedar en silencio cuando decir algo sería cruel o injusto. Hay que tener el arte de saber callar. Pero también es bueno abrir la boca y decir las cosas que traerán bien y salvación a los demás. Hay que tener el arte de saber hablar. La Biblia dice: manzanas, y aquí cito, manzanas de oro con figuras de plata es la palabra dicha como conviene. Entre marido y mujer, muchas veces es mejor callar y dejar pasar el mal momento. En otras, sin embargo, cuán buena, cuán necesaria, cuán salvadora de una situación tirante puede ser una palabra dicha como conviene. Una palabra de indulgencia, de comprensión, de perdón, obra maravillas cuando ha habido una discordia y el silencio rencoroso solo agrava las cosas. Es entonces cuando guardar silencio es un lujo que uno no puede permitirse. Amigo, pidámosle a Cristo, el Señor y Salvador de todos, que nos dé en cada momento tanto el arte de callar como el arte de hablar.
2: 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Aprovechamos esta oportunidad para felicitar a nuestro amado hermano Pablo por los 80 años de vida que está celebrando este mes. La mayor parte de esos 80 años los ha vivido al servicio de los demás. ¡Felicidades, hermano Pablo!

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1: Era un simple tubo de metal, pero era un tubo que transportaba petróleo venezolano. El tubo estaba al descubierto a unos 500 kilómetros al sureste de Caracas. A fines de diciembre, un ómnibus salió de la ruta, chocó contra el tubo y el tubo estalló. En cuestión de segundos, el vehículo se vio envuelto en enormes llamas. 30 personas perecieron en el infierno súbitamente abierto. Alberto Restán, un joven pasajero que por milagro escapó vivo, dijo a los diarios: la gente gritaba desesperadamente cuando se produjo el choque, pero cuando el infierno abrió su boca, cesaron todos los gritos. Cuando el infierno abrió su boca, la frase es impactante. Lo cierto es que por su elocuencia y significado es muy usada en literatura. La boca del infierno significa todo peligro real, toda amenaza verdadera, todo acto de maldad desatada y toda violencia incontenible. En este sentido, hay muchas situaciones simbólicas en que el infierno abre su boca. A veces es la puerta de una cantina donde el hombre va a gastar el dinero de la semana. A veces es un negocio turbio donde el caballero deja enterrada integridad, conciencia y moral. A veces lo que debiera ser lo más bello en esta vida, el matrimonio, por insolencias, por hostilidades, resulta ser no tan solamente la boca del infierno, sino el infierno mismo. Por orgullo y rebeldía el hogar queda deshecho. Niños quedan quebrantados y lo que comenzó siendo el nido de amor se convierte en llama de horror. ¿Sabe, amigo? Somos nosotros los que provocamos nuestro propio infierno. Es increíble el mal que nos hacemos a nosotros mismos. Creemos que imponiéndonos, que haciendo relucir nuestra opinión, que exigiendo que se respete nuestra disposición, salimos ganando. Pero es todo lo contrario. ¿Por qué habrá tanta disensión en el mundo? ¿Por qué será que hermanos se matan unos a otros? ¿Por qué recién casados, que comenzaron con las más grandes ilusiones de amor, llegan a odiarse? Por una sola razón: rebeldía y ensimismamiento. ¿Cuándo, amigos, reconoceremos que nuestro mal lo producimos nosotros mismos? El día en que nuestro mayor anhelo sea agradar a Cristo, mi amigo, escuche esto, lo repito, el día en que nuestro mayor anhelo sea obedecer y agradar a Dios, agradaremos a los que están a nuestro lado. Con eso estaremos también agradándonos a nosotros mismos. No nos sigamos destruyendo. Paz con Dios trae paz a nuestras almas. Amigo, no nos sigamos destruyendo. Arregle hoy mismo sus cuentas con Dios. Solo eso, y tan solamente eso, podrá traerle paz.
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Momentos de la creación. La Biblia menciona la faz del abismo varias veces. Durante el diluvio, se nos dice que Dios abrió las fuentes del abismo, sugiriendo actividad sísmica. Cuando Dios terminó con el diluvio, se nos dice que Dios cerró las fuentes del abismo, sugiriendo que siguen existiendo, a pesar de que con menos agua que en la creación. Ahora los científicos dicen que puedan haber encontrado un sorprendente reservorio de agua profunda en la Tierra. El agua que creen haber encontrado no existe en inmensos océanos bajo la Tierra. El agua está unida a los minerales, sostenida allí por la tremenda presión y temperaturas en lo profundo de la Tierra. Los investigadores han demostrado, por ejemplo, que un mineral llamado wasleyite, que existe solo a temperaturas sobre los 1800 Fahrenheit, es decir, 982 grados centígrados, y a una profundidad de 400 millas, es decir, 644 kilómetros bajo tierra, puede todavía sostener agua. Los científicos se han dado cuenta de que el 60% de esta capa es wasleyite. Como indican los datos sísmicos, podría contener suficiente agua como para llenar 10 océanos. Los investigadores también han analizado la cantidad de agua que es extraída a la superficie durante las erupciones volcánicas y concluyeron de sus hallazgos que podría haber suficiente agua en lo profundo de la Tierra para llenar 30 océanos. Hay muchas más maravillas en la creación de las que conocemos. 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

0: En Filipenses 3:3 se dice: no pretendo haberlo ya alcanzado, pero una cosa hago, olvidando ciertamente lo que queda atrás y extendiéndome a lo que está delante.
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0: Hoy en día hay miles de libros sobre el éxito. Todos piensan que el último libro que salió será el que resuelva todos mis problemas. Lo irónico es que muchos libros sobre el éxito están escritos por personas que no tienen antecedentes, no tienen experiencia real en el mundo. Solo escribieron un libro para la venta. Cuando quiero aprender acerca del éxito, quiero a alguien que haya tenido experiencia personal. La realidad es que aprendemos mucho más sobre el éxito mirando a una persona que lo vivió en carne propia que de algún manual o libro. Y Pablo, un hombre exitoso, nos da cuatro claves. En primer lugar, evaluación. Debo evaluarme y admitir que no soy Superman o Supermujer. Pablo dice en Filipenses 3:12, no que lo haya alcanzado ya ni que sea perfecto. El punto es que las personas exitosas nunca dejan de crecer. Siempre se están desarrollando, creciendo, expandiéndose, aprendiendo algo nuevo. En segundo lugar, elimina el pasado. Debo dejar de ser manipulado por mis recuerdos. Pablo dice en Filipenses 3:13, pero una cosa hago, olvidando ciertamente lo que queda atrás. El éxito implica aprender a olvidar. Mi pasado es pasado. Dejé ir mi culpa, pena y rencores. Dejo ir el pasado para poder seguir con el presente. Luego enfócate en el futuro. Si todo lo que haces es olvidar el pasado, es posible que desarrolles amnesia. Eso no te hace exitoso. Pablo dice en Filipenses 3:13, me extiendo a lo que está adelante. Muchas personas se dispersan, hacen mil cosas y ninguna la hacen bien. Como dice el proverbio popular, el que mucho abarca, poco aprieta. ¿Sabes? Las personas exitosas están orientadas a objetivos, se enfocan en el futuro. Y finalmente, determina luchar hasta el final. El principio de la determinación es: absolutamente nada que valga la pena en la vida ocurre sin esfuerzo. Y Pablo dice en Filipenses 3:14, prosigo a la meta, al premio del supremo llamamiento de Dios en Cristo Jesús. Las grandes personas en la vida son personas comunes con una extraordinaria cantidad de determinación a no rendirse hasta el final. Permite que pueda compartir un concepto importante contigo. La naturaleza humana es que tendemos a recordar cosas que debemos de olvidar y nos olvidamos de cosas que debemos de recordar. Olvidar en realidad significa: no dejes que el pasado te afecte más, no dejes que te controle o tenga poder sobre ti o que te manipule. ¿Sabes? No se puede conducir un automóvil mirando por el espejo retrovisor. No puedes correr una carrera mirando hacia atrás, sino mirando hacia adelante. Muchos cristianos te darán la impresión de que lo han logrado y en lugar de decir, mira lo lejos que he llegado, tengo que decir, mira lo mucho que me falta aún por llegar. Y si quieres ser un profesional, hay un secreto: la concentración. Los profesionales se concentran en una cosa, se especializan en algo específico y luchan hasta alcanzarlo. Permite que pueda hacer una oración contigo en este día. Señor Jesús, hoy vengo delante de ti para reconocer que mi pasado aún me atormenta y hoy en tu nombre renuncio a mis fallas del pasado. Hoy te ruego que me ayudes a poner mi mirada en ti para extenderme hacia el futuro glorioso que tienes preparado para mí. En el nombre de Jesús. Amén.
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0: Bienvenidos a Toque de Gracia. Soy Luis Pereira y hoy quiero entregarte una palabra que transformará tu manera de ver los desafíos. Quédate conmigo. Algunas heridas de tu corazón son tan profundas que ninguna palabra humana logra curarlas. Pero Isaías 66:13 declara: como aquel a quien consola su madre, así os consolaré yo. Solo tu Padre Celestial sabe abrazar un alma quebrada como absolutamente nadie más puede hacerlo. En nuestros días difíciles, su presencia silenciosa se convierte en el bálsamo que sana cada dolor. En nuestra vida diaria, este consuelo de Padre borra la soledad y devuelve la calma perdida. Amén. No tienes que ocultar tu llanto, ni pretender ser fuerte ante aquel que ya conoce tu interior. Este mensaje penetra hoy tu corazón, porque Dios sabe perfectamente cuánto te ha dolido el proceso. Deja de buscar refugio en lo terrenal y entrega cada pedazo roto en los brazos del Maestro. En cada rutina familiar o laboral, respira su paz y siéntete profundamente amado por Él. Aunque el mundo en que vivimos tiemble por completo, tú permaneces firme en el castillo más fuerte. Tu reino no te rechaza por estar herido. Él te abrama hasta reconstruir tu identidad. Recibe hoy su abrazo silencioso, sana tus recuerdos y permite que su gracia gobierne tu mañana.
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2: Hoy voy a continuar respondiendo a la señora a quien le contesté ayer. ¿Quiere que le lea de nuevo la carta? Mejor así, ¿no es cierto? Dice esta señora, la historia de mi vida, señor Palau, no es feliz. Entre otras cosas, me entregué a un profesor de mi escuela y tuve su hijo. Me abandonó y después me dediqué a la vida fácil. Me enfermé. Después de muchos meses me curé. Quedé embarazada de nuevo y tuve que someterme a una operación para curarme. Ahora estoy arrepentida y quiero volver a los caminos rectos. ¿Cómo puedo hacerlo? Si usted me estuvo escuchando ayer, yo le contesté en primer lugar a esta señora que tiene que tomar medidas para no volver a entrar en ese pecado tan feo que es la inmoralidad. Segundo, le dije que necesitaba recibir el perdón de Dios. Le di una serie de 6 pasos que debía tomar con respecto al alejamiento de los pecados groseros. Pero no tuve tiempo de explicarle mejor cómo tener paz con Dios y cómo tener un perdón total, total, total, total. Entonces hoy, en los 2 minutos y medio que me quedan, le quiero decir a esta señora y a todos los estimados oyentes que me están escuchando, que tienen un problema de conciencia, cómo obtener el perdón total. Primero, tiene que reconocer sus pecados. Mi estimada señora, y sea usted quien me esté escuchando, si usted anda con una carga sobre su conciencia, su corazón y su vida entera, usted tiene que reconocer que las cargas del alma y de la conciencia vienen por estar lejos de Dios. No digo lejos de la iglesia, lejos de Dios. Segundo, tiene que confesarle su pecado a Dios. Le estoy recomendando en la Biblia el Salmo 51 a todo el mundo. Es el Salmo de la confesión. Dice así, contra ti solo he pecado, y he hecho lo malo delante de tus ojos, para que seas reconocido justo en tu palabra, oh Dios, y tenido por puro en tu juicio. Confesarle el pecado a Dios, porque si confesamos nuestros pecados a Dios, Dios es muy fiel y muy justo, y nos perdona nuestros pecados y nos limpia de toda maldad. Pero hace falta arrepentirse. ¿Qué es arrepentirse? En el Salmo 51:10 dice así, crea en mí, oh Dios, un corazón limpio, y renueva un espíritu recto dentro de mí. Es remordimiento, eso es arrepentirse. Pero arrepentimiento es cambio también. Es cambiar de vida, cambiar de mente, cambiar de actitud, cambiar de conducta. La persona tiene que reconocer que ha pecado contra Dios, tiene que desear un cambio de vida. En cuarto lugar, es necesario entregarse a Cristo de todo corazón. Señora, y usted que me está escuchando junto a esta señora, usted tiene que recibir a Cristo por la fe. O sea, tiene que creer que en la cruz del Calvario, Cristo derramó su sangre para limpiarnos de todo pecado. Como dice el último libro de la Biblia, ¿recuerda usted el Apocalipsis, capítulo 1? Dice, al que nos amó y nos lavó de nuestros pecados con su sangre, a Él sea la gloria y el imperio por los siglos de los siglos. Cristo, señora, le amó, a pesar de su inmoralidad grosera y de mis pecados que pueden ser distintos a los suyos, pero son pecados. Nos amó y nos lavó de nuestros pecados con la sangre de la cruz. Si usted quiere el perdón de Dios, hay perdón total para usted ahora mismo. Ponga su fe y su confianza en Jesucristo y la sangre de Cristo le va a limpiar de todo, todo pecado, para siempre.
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1: Reflexiones para la vida. Los que confían en el Señor están seguros como el monte de Sion. No serán vencidos, sino que permanecerán para siempre. Salmos 125:1. En un mundo en el cual el ser humano confía en el hombre y dice a viva voz, «Este es mi amigo», es bueno colocar a esa persona entrañable en una balanza y ver cuál es su verdadero peso. Hay hombres que son amigos de todo el mundo. Cuando realmente tenemos que evaluar bien a quién llamamos amigo y quién pertenece a ese entorno íntimo. Muchos de los problemas del hombre es por confiar ciegamente en el hombre y eso lo precipita a la caída. No a todos podemos llamar amigos y hemos de ser celosos con las personas que nos rodean. Algunas están a tu lado porque se están beneficiando de ti. Pero cuando vienen los tiempos malos, esas personas son las primeras en dejarte solo. Dice la porción de hoy que los que confían en el Eterno estarán seguros y nunca saldrán defraudados. Es Dios y su palabra una fuente de aprendizaje y sabiduría, que en la medida que la acatemos, seremos mejores personas. No hay nada más importante que confiar en el Eterno, porque Él nunca nos va a decepcionar. Cuando toda nuestra confianza está soportada en la inefable palabra de Dios, no sucumbiremos y nada nos derrumbará. Solo en el Señor está acallada mi alma. Su palabra es suficiente para abandonarme en sus brazos y buscar su dirección que es agradable y perfecta. Que el Señor te bendiga en este precioso día. Les habló Federico Quintana Guerrero.

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1: su... Un 17 de octubre cuando llegaba yo a mi casa, un poco disgustado, y mi esposa pregunta...
2: ¿Qué te pasa?
1: Ya no

Ecos del cielo. Sumérgete en la serenidad divina y despierta tu espíritu con armonías celestiales. El versículo de Mateo 11:28 nos ofrece un recordatorio acerca del descanso y consuelo que encontramos en la fe: venid a mí todos los que estáis trabajados y cargados, y yo os haré descansar. En estos tiempos de luchas y desafíos, esta promesa de Jesús nos invita a depositar nuestras preocupaciones y cargas en sus manos. Nos motiva a buscar alivio en su amor compasivo y a encontrar un lugar de descanso en medio de las cargas de la vida. Este mensaje nos desafía a dejar de lado nuestras preocupaciones y temores y a confiar en que Jesús nos dará el descanso y la paz que tanto anhelamos. Su llamado a encontrar descanso en Él nos llena de esperanza y renueva nuestra fortaleza, recordándonos que no estamos solos en nuestros sufrimientos. En Jesús, encontramos un apoyo divino que alivia nuestras cargas y nos fortalece en medio de la adversidad. Al abrazar la promesa de Mateo 11:28, encontramos la inspiración para enfrentar cada día con valentía y esperanza, sabiendo que en Jesús hallamos el consuelo y fortaleza necesarios para seguir adelante. Este versículo nos motiva a soltar nuestras cargas y permitir que la tranquilidad y el amor de Jesús llenen nuestras vidas, infundiéndonos con alivio y renovando nuestra fuerza espiritual. Que esta promesa de Jesús sea una fuente de consuelo y motivación, recordándonos que, en Él, encontramos el descanso para nuestra alma y la fuerza para continuar nuestro camino con esperanza. ¿Escuchaste Ecos del Cielo? Deja que estas armonías celestiales inspiren tu día con paz y esperanza. 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
1: Hay una pregunta que el apóstol Pablo dejó escrita para cada creyente de cada generación. No para el pastor, no para el teólogo, para ti. Examinaos a vosotros mismos si estáis en la fe. Segunda de Corintios, capítulo 13, versículo 5. Hoy en Aires de Gracia te hacemos esa pregunta sin rodeos. ¿Tu fe está viva o está muerta? No la responde cuántos años llevas en la iglesia. No la responde tu pastor ni tu denominación. La responde un examen honesto, personal, tuyo. Primera pregunta. ¿Tu fe te ha costado algo recientemente? La fe que nunca implica sacrificio, nunca renuncia a nada, nunca incomoda. Es una fe que no ha sido probada. Y una fe que no ha sido probada no puede demostrar que está viva. Segunda pregunta. ¿Hay alguien en tu entorno cuya vida haya sido tocada por tu fe en acción? No por tus palabras, por tus acciones. Si nadie a tu alrededor puede identificar a Cristo en tu conducta cotidiana, algo necesita ser revisado. Tercera pregunta. ¿Obedeces a Dios cuando te cuesta obedecer? ¿O solo cuando es conveniente? La obediencia selectiva y cómoda es una de las marcas más claras de la fe muerta. Cuarta pregunta. ¿Tu fe crece? ¿O lleva años siendo exactamente igual? Sin profundidad nueva. Sin hambre espiritual que aumente. Una fe viva crece. Una fe muerta permanece estática. El diagnóstico es tuyo. Y la misericordia de Dios es que todavía estás a tiempo de hacer algo con lo que encuentres. La fe no es lo que dices que crees, es lo que haces con lo que dices que crees. Santiago no escribió para condenar, escribió para despertar. Mucha proclamación, poca transformación, mucho conocimiento, pocas obras, mucha religión visible, muy poca fe costosa, pero hay una puerta abierta. Cuando tu fe pasa de ser declaración a ser acción, cuando sale del templo y entra al mundo real, se convierte en el argumento más poderoso a favor del evangelio que predicas. No se trata de hacer más cosas religiosas. Se trata de que lo que ya crees cambie la manera en que vives. Esa es la diferencia entre fe muerta y fe viva. Y esa diferencia lo cambia todo. Oremos juntos. Señor Jesús, hoy me detengo delante de ti con una honestidad que quizás he evitado porque me incomoda lo que podría encontrar. Te pido que tu Espíritu Santo haga en mí el examen que yo no puedo hacer con objetividad. Muéstrame si mi fe está viva, o si se ha convertido en una costumbre religiosa sin raíz. Perdóname por las veces que acumulé conocimiento de tu palabra, sin dejar que ese conocimiento me cambiara. Por las veces que declaré fe en el templo y viví incredulidad en casa. Hoy te pido que resucites lo que está muerto en mi vida espiritual. Sopla sobre las cenizas de una fe que quizás se enfrió sin que me diera cuenta. Hazme un creyente cuya fe se vea, se sienta y transforme todo lo que toca, no para mi gloria, sino para la tuya. En el nombre de Jesús. Amén.
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0: bienvenidos a Descanso en su Gracia, donde hallarás paz y renovación en la gracia de Dios. Acompáñanos en este espacio de reflexión y serenidad, donde exploraremos cómo encontrar reposo y restauración en su amor incondicional. Descanso en su presencia. Vengan a mí todos ustedes que están cansados y agobiados, y yo les daré descanso. Mateo 11:28. En Dios encontramos el descanso verdadero para nuestras almas cansadas. Él nos invita a acudir a Él y encontrar reposo en su presencia. Que en nuestro Señor Jesús encontremos paz y restauración para nuestras vidas. En momentos de cansancio y agotamiento, recordemos que en Dios encontramos un refugio seguro, una fortaleza que nos sostiene, una paz que nos calma. Gracias por ser parte de Descanso en su Gracia. Recuerda que siempre puedes encontrar descanso y renovación en la gracia abundante de Dios. Hasta la próxima, y recuerda, es otra producción de Aires de Gracia.
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0: En Filipenses 3:1 dice: Mis amados hermanos, pase lo que pase, gócense en el Señor. Nunca me canso de decirles estas cosas y lo hago para proteger su fe.
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0: ¿Por qué tantos cristianos pierden su gozo? Cuando personas entregan su vida a Cristo, todo es fantástico, todo es color de rosas. Es como manejar un vehículo nuevo o vestir esa prenda nueva. Pero a medida que pasa el tiempo, ese gozo tiende a desvanecerse. Si tu vida carece de gozo, entonces esto es para ti. No me refiero a ser feliz todo el tiempo. A veces la vida es dolorosa. Pero incluso en esos momentos encontraremos consuelo en Dios. He aquí algunas pautas para conservar el gozo en tu vida. En primer lugar, resiste las actitudes legalistas. El legalismo destruye el gozo en tu vida cristiana y puede arruinar una familia, gente, iglesias y comunidades. El legalismo quiere sustituir con reglas, rituales y regulaciones mi relación con Cristo. Y en Efesios 2:8 dice, porque por gracia sois salvos por medio de la fe, y esto no de vosotros, pues es un don de Dios. La gracia es la clave del gozo. Darse cuenta de que todo lo que Dios hace en mí y a través de mí es por pura gracia, y en lugar de trabajar por ello y ganármelo. La gracia es el secreto del gozo. En segundo lugar, reevalúa tus actividades. Sabes, mucha gente necesita hacer un análisis correcto de ganancias y pérdidas en sus actividades. Pablo dice en Filipenses 3:7, pero cuantas cosas eran para mi ganancia, las he estimado como pérdida por amor de Cristo. Esto significa que renunció a algo para ganar algo más grande. Puedes obtener religión por hacer actividades, pero a Cristo lo obtienes por relación. Y Pablo renunció a su religión para tener una relación con Cristo. Y finalmente, enfoca tus ambiciones. Déjame preguntarte, ¿qué tan bien conoces a Jesucristo? En Filipenses 3:4, Pablo dice, a fin de conocerle. La palabra conocer en hebreo es la palabra yada y significa conocer íntimamente. Pablo dijo que su ambición número uno en la vida era conocer íntimamente a Cristo. Para esto debo de pasar tiempo, hablar y sobre todo escuchar de Él. En Salmos 37:7 dice, guarda silencio ante Jehová y espera en Él. Permite que pueda compartir un concepto importante contigo. Sabes, lo que más importa no es tu prestigio, pedigrí, posesiones, posición o poder. Puedes tenerlo todo y no tener gozo en la vida. Para conservar el gozo en la vida, el único secreto es una relación íntima con Jesús. No pierdas tu gozo por las cosas que realmente no cuentan. La razón principal por la que las personas pierden su gozo es que pierden sus prioridades. Se involucran demasiado en cosas que realmente no son tan importantes. ¿Sabes? Puedes pasar horas mirando las redes sociales y terminar sin gozo. Tener 10, 20, 30 años de creyente o ser pastor y no tener gozo. Para conservar el gozo, debo buscar todos los días al Señor, porque dice en Lamentaciones 3:23, nuevas son tus misericordias cada día, por ende, también su gozo. Permite que pueda hacer una oración contigo en este día. Señor Jesús, hoy vengo delante de ti para conocerte mejor. Reconozco que no estoy teniendo mucho gozo en mi vida, por eso me he alejado también de ti. Y hoy te pido que me ayudes a reencauzar mi vida y relación contigo. En el nombre de Jesús. Amén.
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2: Maestro. Santiago. ¿Tiene un momento?
3: Claro.
2: Estoy... Perdóneme, no... Siempre soy confiado al hablar.
3: Lento al hablar. Maravillosa cualidad.
2: Quería hacerle una pregunta.
3: Por favor.
2: Estás enviándonos con la habilidad de curar a los enfermos. Sí, eso fue lo que dijiste.
3: ¿Sí?
2: ¿Estás diciéndome que yo tengo la habilidad de curar? Perdóname. Encuentro difícil imaginar eso con mi condición, la cual no has curado.
3: ¿Quieres ser sanado?
2: Sí, claro, solo si fuera posible.
3: Creo que has visto suficiente para saber que lo es.
2: ¿Por qué no lo has hecho?
3: Porque confío en ti.
2: ¿Qué?
3: Santiago, amado. Mi querido hermano. Necesito que me escuches con mucha atención. Porque lo que voy a decirte definirá tu vida hasta este punto. Y el resto de tu vida también. ¿Te quedó claro? En el nombre del Padre, te sanaré. Justo ahora. Y tendrás una gran historia que contar.
2: Sí, que tú haces milagros.
3: Es una gran historia. Pero ya existen decenas que pueden contar la historia. Y luego habrá cientos más, incluso miles. Piensa en la historia que tú tienes, en especial en el viaje que viene. Si no te sano, saber que aún proclamas el nombre de Dios a pesar de esto. Saber que te enfocarás en lo que importa mucho más que en el cuerpo. Que le muestras al mundo que puedes ser paciente con tu sufrimiento en la tierra, porque sabes que pasarás la eternidad sin ningún sufrimiento. No todos pueden entender eso. ¿A cuántas personas crees que el Padre y yo les confiamos esto? No a muchas.
2: Pero los otros, ellos son mucho más...
3: ¿Mucho más qué?
2: No lo sé. ¿Más fuertes? ¿Mejores en esto?
3: Hermano, te amo. Pero no quiero escuchar eso de nuevo.
2: Sé lo fácil que es decir la canción de David, que soy... una obra maravillosa y formidable, pero no hace que esto sea sencillo. Y en este grupo, no me hace sentir como algo menos que una carga.
3: ¿Que una carga? En primer lugar, es más sencillo lidiar con tu caminar lento que con el temperamento de Simón. Créeme. ¿Eres veloz? ¿Te ves impresionante al caminar? Tal vez no. Pero esas son cosas que al Padre no le importan. Tú vas a hacer mucho más por mí de lo que muchas personas soñarían. Y hay muchas personas que deben sanarse para creer en mí. O necesitan ser sanados porque su corazón está enfermo. Y eso no aplica a ti. Y muchos son sanados o no sanados porque el Padre en el cielo tiene un plan para ellos que podría ser un misterio. Debemos recordar lo que Job dijo. El Señor da y el Señor quita. Bendito sea el nombre del Señor. Cuando mueres en la tierra y llegas con el Padre en el cielo, donde Isaías prometió que saltarías como un ciervo, la recompensa será grandiosa. Solo tienes que resistir. Y cuando te descubras encontrando fuerza real tras tu debilidad, y cuando hagas cosas grandes en mi nombre, a pesar de esto, el impacto durará por generaciones. ¿Ya te quedó claro?
2: Sí. Gracias, maestro.
3: Un hombre como tú, sanando a otros. ¡Ay, qué escena! Estoy ansioso por oír tus historias a tu regreso. Shalom, hijo mío.
2: Shalom.
3: Santiago, recuerda, vas a ser curado. Solo es cuestión de tiempo. Shalom, hijo mío.
2: Shalom.
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1: Dennis Weaver dijo, la persona sabia comprende que su propia felicidad debe incluir la felicidad de los demás. 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

0: En Filipenses 2, 20 y 29 dice, espero enviarlos a Timoteo y a Epafrodito, recibidlos y tened en estima a los que son como ellos.
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0: La grandeza de una persona no está determinada por el valor de su riqueza, sino por la riqueza de sus valores. Timoteo y Epafrodito fueron personas normales, no superestrellas. Sin embargo, 2000 años después todavía estamos hablando de ellos. Pablo usa a dos hombres como ejemplos del tipo de personas que harán una diferencia en el mundo y presenta cinco cualidades que necesitamos para marcar nuestra presencia. En primer lugar, compasión. Puedes tener éxito en todo lo demás, pero si no tienes amor en tu vida, eres un fracaso. En Filipenses 2:20 dice de Timoteo que era una persona que sinceramente se interesaba por otros. Y en 1 Corintios 13:2 dice, si no tengo amor, nada soy. Dios está buscando personas que tengan compasión y amor. En segundo lugar, constancia. Dios está buscando personas que antepongan el carácter a la conformidad. En Filipenses 2:22 dice que Timoteo tenía el mérito de honrar y servir. Pero ya conocéis los méritos de él, que como hijo a padre ha servido conmigo en el Evangelio, decía Pablo. Necesitamos personas constantes que no se puedan comparar o dejarse comprar a ningún precio. En Proverbios 20:7 dice, los justos caminan con integridad. Benditos son los hijos que siguen sus pasos. Luego, cooperación. Dios está buscando personas que valoren la cooperación más que la competencia. En Filipenses 2:25 dice que Epafrodito era un hermano colaborador y compañero de milicia. En la vida necesitamos de una familia y una comunidad para enfrentar la batalla que todos tenemos en común. Luego necesitamos compromiso. Dios usa personas de acción que toman la iniciativa. Y en Santiago 2:17 dice, así también la fe, si no tiene obras, es muerta en sí misma. ¿Sabes? Dios está buscando personas que se comprometen con la causa de Cristo con fe y con obras. Y finalmente, coraje. Dios está buscando personas que buscan servir y no ser servidos. Y en Filipenses 2:30 dice que Epafrodito estuvo próximo a la muerte para cumplir con su trabajo. Cuando dejas de arriesgarte, te estás muriendo. Déjame preguntarte, ¿qué estás sacrificando por la causa de Cristo hoy? Permite que pueda compartir un concepto importante contigo. Hace unos 100 años, Vladimir Lenin dijo, «Denme una generación de jóvenes comprometidos y cambiaré el mundo». Evidentemente los consiguió, porque hoy un cuarto del mundo está bajo el dominio comunista. Es trágico que Pablo diga de Timoteo, «No tengo a nadie como él». ¿Por qué no hay más personas así hoy en día? El cristianismo ha perdido los dientes. Para muchas iglesias es sencillamente una serie de reuniones. No hay nada que desafíe a las personas a hacer todo lo que Dios quiere que sean. ¿Sabes? Dios está buscando personas de compasión, constancia, cooperación, compromiso y coraje. Dice en 2 Crónicas 16:9, porque los ojos de Jehová contemplan toda la tierra, para mostrar su poder a favor de los que tienen un corazón perfecto para con Él. Permite que pueda hacer una oración contigo en este día. Señor Jesús, hoy vengo delante de ti para pedirte más compasión, constancia, cooperación, compromiso y coraje en mi vida. Hoy me propongo hacer una diferencia en mi comunidad y te ruego que fortalezcas mi fe para obrar a tu favor. En el nombre de Jesús. Amén.
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tranquiliza las naciones con tu paz. ¿A quién iremos sino a ti, Señor?

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1: Roberto Albanés estaba observando su velocímetro. 120 kilómetros por hora eran demasiados. Y aminoró la velocidad de su Volvo, último modelo. En eso vio por el espejo retrovisor un vehículo que se acercaba a mucha más velocidad que la suya. Una mujer estaba desmayada sobre el volante y un niño lloraba a gritos. El vehículo ya se iba contra la cerca de cemento de la autopista. Roberto entonces tomó una decisión heroica. Puso su Volvo entre ese coche y la cerca y aplicó fuertemente sus frenos. Volaron chispas y ambos vehículos quedaron trabados, pero después de 300 metros de frenada, los dos autos pararon. La mujer había sufrido un desmayo diabético y había perdido el control del carro. Pero el arrojo valiente de Albanés y los frenos del auto habían evitado la tragedia. Amigo, se necesitan coraje y decisión para hacer lo que hizo este joven. Vio que un vehículo iba a chocar a gran velocidad y puso su auto entre medio. Los paragolpes se trabaron, pero frenando poco a poco hizo que se frenara el otro también. La mujer y el niño no sacaron del accidente más que el susto y la señora pudo ser atendida de inmediato. Es interesante, amigo, esto de frenar para que otro frene. Esta acción ha salvado a muchos en la vida moral. Un hombre en Caracas, Venezuela, que acostumbraba a pasar todos los viernes en un buen rato en la cantina, con su amigo decidió un día ponerle freno a la cosa. Cada viernes bebieron una copa menos de las acostumbradas. Así, en 8 semanas, los dos se libraron del vicio. Una muchacha que con su prima no había encontrado oficio mejor que el de prostituta en Los Ángeles, California, decidió frenar la actividad que tenían e ingresar en una escuela. Hoy en día ambas están bien, tienen un oficio y se han casado las dos. El freno que puso una ayudó a la otra también a frenar. Podría seguir multiplicando los ejemplos, porque lo mismo ha ocurrido una infinidad de veces. La fuerza y el ejemplo de uno ha sido todo lo que se ha requerido para cambiar por completo el rumbo equivocado de otro. Mi amigo, quiéralo usted o no, su vida es un ejemplo. Todos, aunque no lo advirtamos, somos guías de alguien. Hay, amigo, personas que tienen sus ojos puestos sobre usted y su vida dirigirá a otro, o por buen o por mal camino. Los pasos suyos se convertirán en la senda que otros seguirán. ¿Está usted, le pregunto, amigo, llevándolos a la vida o a la muerte? Aprenda de Cristo Jesús cuál es el buen camino y transite por él. El Señor nunca lo engañará.
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años enferma, 12 años de desesperación, 12 años tratando de resolver. Oh, pero cuando se agotaron los recursos, cuando se acabaron las opciones, oyó hablar de Jesús y nació su fe. Tú quizás no tengas la misma enfermedad, pero tu mundo se te cae encima, tus finanzas han sido azotadas, tu matrimonio está en crisis. Ah, pero no importa cuál sea tu situación, hoy vengo a decirte

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1: Helen Keller indicó, aunque el mundo está lleno de sufrimiento, también está lleno de ansias de superarlo. Determinación. Pásala. De la Fundación para una Vida Mejor.

0: El recuerdo más tierno que tengo de mi padre se remonta a un día de verano en medio de un lago. Estábamos pescando y mi padre me dijo que lanzara la línea despacio. Eso para mí era muy difícil. No me gustaba esperar. Lo único que quería era sacar un pez. 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Entonces, con una sonrisa que jamás olvidaré, me dijo con orgullo que ya llevaba 12 años dedicados a mí. La paciencia, pásala, de la Fundación para una Vida Mejor.
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0: En Filipenses 2:13 dice, porque Dios es el que en vosotros produce así el querer como el hacer por su buena voluntad.
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0: ¿Qué se supone que debo de hacer para cambiar? ¿Es todo yo o es todo Dios o es una combinación? Mi padre fue evangelista y frecuentemente escuchaba esta frase, Jesús puede cambiar tu vida. ¿Cómo cambia Jesús tu vida? Sabes, cuando se trata de tu cambio, Dios tiene que hacer una parte y tú tienes que hacer otra parte. Pablo dice en Filipenses 2:12-13, ocúpense en vuestra salvación. Esta es mi parte. Luego dice, porque Dios es el que en vosotros produce así el querer como el hacer. Y esta es la parte de Dios. Y para esto, Dios usa tres herramientas para lograr el cambio en tu vida. En primer lugar, Dios usa la Biblia. La Biblia cambia nuestros pensamientos. En 2 Timoteo 3:16 dice, toda la Escritura es inspirada por Dios y útil para enseñar, para redarguir, para corregir, para instruir. Si quieres tomar en serio el cambio, debes entrar en este libro. Léelo, estúdialo, memorízalo, medita en él, vívelo en tu vida. Mientras más recibas la palabra de Dios en tu vida, más serás cambiado. En segundo lugar, Dios usa el Espíritu Santo. Dios pone su Espíritu en nosotros. De aquí viene el poder para cambiar. Y en Romanos 8:11 dice, y si el Espíritu de aquel que levantó de los muertos a Jesús mora en vosotros, vivificará también vuestros cuerpos mortales. El propósito número uno de Dios en tu vida no es hacerte feliz, sino hacerte como Jesús. Y esto se logra solamente teniendo su Espíritu en mi vida. Y finalmente, Dios opera a través de las circunstancias. Si Dios me va a cambiar y hacer más como Jesús, entonces Él me llevará a través de algunas situaciones por las que pasó Jesús. Dice en Hebreos 5:8, y aunque era hijo, por lo que padeció, aprendió la obediencia. Jesús aprendió la obediencia a través del sufrimiento. ¿Cómo crees que vas a aprenderlo? A través de las circunstancias difíciles. Dios trabaja primero a través de su palabra, luego el Espíritu Santo, y si esos dos no funcionan, Él usa las circunstancias. Déjame compartir contigo un concepto importante. El cambio es una cuestión de elección y puedo elegir lo que voy a hacer con la palabra de Dios. Por ello dice en Romanos 10:17, así que la fe es por el oír y el oír por la palabra de Dios. Para tener fe implica leer su palabra, escuchar su voz y ser obediente. ¿Sabes? Dios tiene el recurso de su palabra y se supone que debes leerla. Dios tiene el Espíritu Santo y debemos elegir depender de Él. Pero Dios también usa las circunstancias y tú eliges tu respuesta a las circunstancias. Lo que te sucede en la vida no es lo más importante. Lo que sucede dentro de ti es lo que más importa. Y Dios está interesado en el cambio que viene a través de un proceso. Permite que pueda hacer una oración contigo en este día. Señor Jesús, hoy vengo delante de ti para pedirte un cambio en mi vida. Gracias por tu palabra y enséñame a través de ella. Gracias también por tu Espíritu Santo y te ruego que me llenes con él. Y gracias también por las circunstancias para aprender de ellas. En el nombre de Jesús. Amén.
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esperanza y redención, tal como nos recuerda Juan 3:17. En medio de las adversidades y desafíos de la vida, encuentro consuelo en tu promesa de salvación a través de tu Hijo Jesucristo. Agradezco por tu propósito redentor, por enviar a tu Hijo al mundo no para condenarlo, sino para salvarlo. Tu deseo es restaurar y transformar nuestras vidas, ofreciendo la oportunidad de una nueva vida en ti. En momentos de duda y desesperación, me aferro a tu palabra y a tu amor incondicional. Confiando en tu poder transformador, enfrento cada día con valentía y esperanza, sabiendo que tu gracia es suficiente para sostenerme. Permíteme ser un canal de tu amor y tu gracia en un mundo que tanto lo necesita. Que mi vida sea un testimonio vivo de tu poder salvador, señalando siempre hacia la esperanza que se encuentra en Jesucristo. Oramos en el nombre de Jesucristo.

0: 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Verdades bíblicas para los problemas de hoy en la vida de la familia Maderos.
1: No puedo creer que esto nos esté pasando. Es mi culpa. Ay, Dios. ¿Estás enojado conmigo? Sé que no me he portado bien, pero te prometo que voy a cambiar. Pero cura a mi hermano, por favor.
2: ¿Puedo pasar? Te escuché llorar, hija. Todos estamos tristes por la enfermedad de Esteban.
1: Papá, ¿por qué Esteban? ¿Por qué no soy yo la que tuvo esa enfermedad? Me siento tan culpable por lo que está pasando.
2: Carla, tú no tienes la culpa por lo que está pasando, Esteban. Todo lo que vivimos tiene un propósito.
1: Varias noches sin que ustedes se den cuenta. Me he escapado de la casa para ir con mis amigas. Les he mentido muchas veces y sé que por todo lo que he hecho, Dios me está castigando con la enfermedad de Esteban.
2: Mi amor, Dios no te está castigando, pero ha permitido que a través de esta situación llegues a entender que ya debes poner en orden varias áreas de tu vida.
1: Me dejé llevar por lo que mis amigos decían. Ahora me doy cuenta de lo equivocada que estaba. Hice todo lo contrario de lo que me han enseñado.
2: Dios siempre usa cada situación con un propósito. Él es bueno y ya no quería que sigas viviendo así.
3: A pesar de que nuestra propia voluntad nos aleja del camino de Dios, Él corrige nuestro rumbo por medio del dolor. La Biblia dice, nos gloriamos de los sufrimientos porque el sufrimiento nos da firmeza para soportar y esta firmeza nos permite salir aprobados y el salir aprobados nos llena de esperanza. Dios diseña fuegos purificadores que limpian nuestro carácter y nos hacen más como Cristo.
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1: En Filipenses 2:2 dice: completad mi gozo sintiendo lo mismo, teniendo el mismo amor, unánimes, sintiendo una misma cosa.
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1: El éxito nunca es un espectáculo de un solo hombre. Una de las principales causas de la infelicidad en nuestro mundo son las relaciones tensas. El conflicto mata toda alegría. Para tener un negocio exitoso, los empleados deben trabajar unidos. Para tener un equipo de fútbol exitoso, los jugadores deben jugar como un solo equipo. Y para tener una familia exitosa, los miembros deben de convivir en unidad. Muy poco se logra sin cooperación y unidad. Cuando hay unidad, hay un tremendo poder y potencial. El problema es que las personas no siempre se llevan bien. Entonces, ¿cómo podemos reducir conflictos y aumentar la cooperación para ganar unidos? En primer lugar, desactiva la competencia sin sentido. Sabes, con demasiada frecuencia competimos sin sentido con personas de nuestro propio equipo. Y en Santiago 4:1 dice: ¿qué es lo que causa las disputas y las peleas entre ustedes? ¿Acaso no surge de ustedes mismos? Desactivar significa reducir la tensión y la ira. En segundo lugar, elimina la arrogancia. La causa del conflicto es el orgullo personal. Y en Filipenses 2:3 dice: nada hagáis por vanagloria. Si pudieras eliminar el ego, resolverías muchos de los problemas de las personas en el mundo de hoy. Luego, desiste de la crítica. Sabes, es divertido criticar. Nos gusta detectar fallas de otras personas porque esto nos hace sentir superiores. Y en Santiago 4:11-12 dice: hermanos, no murmuréis los unos de los otros. El que murmura del hermano y juzga a su hermano. En otras palabras, no debes humillar a las personas. Las tratas mejor que a ti mismo. Luego, demuestra consideración. En Filipenses 2:4 dice: no se ocupen solo de sus propios intereses, sino también procuren interesarse en los demás. ¿Podrías nombrar los tres mayores intereses de tu esposo, esposa, hijos o amigos? Si no lo puedes hacer, es porque nunca te has interesado en conocer lo que realmente importa a otras personas. Y finalmente, desarrolla la actitud de Cristo. Jesús es nuestro modelo en las relaciones. Si quieres saber cómo llevarte bien con la gente, incluso con aquellos con quienes es difícil llevarse bien, mira a Jesús. Por ello dice en Filipenses 2:5, tengan la misma actitud que tuvo Cristo Jesús. Permite que pueda compartir un concepto importante. Es natural ser egoísta y pensar solo en mí. Todos los días, cuando conscientemente elijo poner los derechos de otras personas antes que los míos y animar personas en lugar de derribarlas, me estoy volviendo más como Jesucristo. Y ese es el secreto de la unidad que produce gozo. Para que te lleves bien con otras personas, debes de ser más y más como Cristo. ¿Sabes? No se trata de imitar, sino habitar con Jesús en intimidad. En Efesios 4:3 dice, solícitos en guardar la unidad del Espíritu en el vínculo de la paz. Si quieres tener unidad, debes desactivar la competencia sin sentido, desiste de la crítica y sé considerado con otros. Permite que pueda hacer una oración contigo. Señor Jesús, hoy vengo delante de ti para pedirte perdón por mi arrogancia, mi espíritu de crítica y por no considerar a otros como mejores que yo. Hoy te ruego que pongas de tu espíritu en mí para llegar a ser más y más como tú. En el nombre de Jesús. Amén.
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1: ¿Y si Dios lleva semanas hablándote y tú no lo has escuchado? No porque Él haya guardado silencio, sino porque el ruido del mundo es tan ensordecedor que su voz pasa desapercibida con una facilidad alarmante. Elías tuvo que llegar al agotamiento total, meterse en una cueva, quedarse en silencio absoluto. Y Dios no llegó en el terremoto, no llegó en el fuego, llegó en un silbo apacible. Esa imagen no es solo historia antigua, es un espejo directo de lo que le ocurre al creyente moderno cada día. Las señales de que Dios está hablando rara vez llegan con efectos especiales. No hay voz desde el cielo, no hay texto celestial en la pared. Llegan disfrazadas de una inquietud que no desaparece, de una puerta que se cierra sin explicación, de una persona que aparece en el momento exacto, de un versículo que de repente deja de ser papel y se convierte en bisturí directo al corazón. ¿Conoces esa inquietud interior que no tiene nombre preciso, pero que tampoco desaparece? Esa que te despierta a las 3 de la madrugada con un pensamiento que no pudiste procesar durante el día. Eso no es ansiedad. Eso no es tu imaginación. Es el Espíritu Santo hablándote desde adentro, desde el lugar más profundo de tu ser. El Espíritu Santo no grita, convence. Y cuando una puerta se cierra, no siempre es ataque del enemigo. A veces es la mano de Dios protegiéndote de lo que tú todavía no puedes ver, pero Él ya conoce. Pablo quiso ir a Asia. El Espíritu Santo se lo impidió. Entonces fue a Macedonia, y allí nació la primera iglesia en suelo europeo. Si Pablo hubiera forzado la puerta cerrada, se habría perdido la puerta que cambiaría la historia. Y presta atención a las personas que están apareciendo en tu camino, porque a veces el mensajero de Dios no llega en túnica blanca, llega en jeans, con una taza de café en la mano, diciéndote exactamente lo que necesitabas escuchar. Hebreos 4, versículo 12. La palabra de Dios es viva y eficaz, y más cortante que toda espada de dos filos. Cuando un versículo que has leído docenas de veces de repente deja de ser texto antiguo y se convierte en respuesta directa a lo que estás viviendo hoy, eso no es casualidad. Eso es Dios hablándote con la precisión que solo Él puede tener. Dios nunca dejó de hablar. Lo que cambió fue nuestra capacidad de escuchar. El problema no es la frecuencia de Dios, es el volumen del mundo que llevamos encendido las 24 horas del día. Samuel escuchó la voz de Dios porque aprendió a responder. Habla, Señor, que tu siervo escucha. Esa es la postura, no la de quien le da instrucciones a Dios sobre cómo debe hablarle, sino la de quien se sienta en silencio, aquieta su alma y le dice al Creador del universo que está disponible. Si llevas tiempo sin dirección, sin claridad, sin respuesta, quizás la invitación no es orar más fuerte, quizás es hacer silencio más profundo. Oremos juntos. Señor Jesús, hoy reconozco con humildad que muchas veces he llenado de ruido los espacios donde tú querías hablar. He pedido señales sin estar quieto suficiente para recibirlas. He buscado tu voz en lo espectacular sin atender tu susurro en lo cotidiano. Perdóname por las veces que ignoré la inquietud del Espíritu Santo porque era incómoda, por las puertas cerradas que forcé porque no quería aceptar tu dirección, por las personas que pusiste en mi camino y a quienes no presté la atención que merecían. Hoy te pido que afines mi oído espiritual, que el ruido del mundo pierda poder sobre mi atención y que tu voz, aunque llegue como brisa suave, sea la más reconocible de todas. Enséñame a hacer silencio, Enséñame a esperar. Enséñame a decir como Samuel: habla, Señor, que tu siervo escucha. Y cuando hables, dame la valentía de obedecer aunque lo que digas me cueste todo. En tu nombre poderoso. Amén.
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1: Hay una pregunta que el apóstol Pablo dejó escrita para cada creyente de cada generación. No para el pastor, no para el teólogo, para ti. Examinaos a vosotros mismos si estáis en la fe. Segunda de Corintios, capítulo 13, versículo 5. Hoy en Aires de Gracia te hacemos esa pregunta sin rodeos. ¿Tu fe está viva o está muerta? No la responde cuántos años llevas en la iglesia. No la responde tu pastor ni tu denominación. La responde un examen honesto, personal, tuyo. Primera pregunta. ¿Tu fe te ha costado algo recientemente? La fe que nunca implica sacrificio, nunca renuncia a nada, nunca incomoda. Es una fe que no ha sido probada. Y una fe que no ha sido probada no puede demostrar que está viva. Segunda pregunta. ¿Hay alguien en tu entorno cuya vida haya sido tocada por tu fe en acción? No por tus palabras, por tus acciones. Si nadie a tu alrededor puede identificar a Cristo en tu conducta cotidiana, algo necesita ser revisado. Tercera pregunta. ¿Obedeces a Dios cuando te cuesta obedecer? ¿O solo cuando es conveniente? La obediencia selectiva y cómoda es una de las marcas más claras de la fe muerta. Cuarta pregunta. ¿Tu fe crece? ¿O lleva años siendo exactamente igual? Sin profundidad nueva. Sin hambre espiritual que aumente. Una fe viva crece. Una fe muerta permanece estática. El diagnóstico es tuyo. Y la misericordia de Dios es que todavía estás a tiempo de hacer algo con lo que encuentres. La fe no es lo que dices que crees, es lo que haces con lo que dices que crees. Santiago no escribió para condenar, escribió para despertar. Mucha proclamación, poca transformación, mucho conocimiento, pocas obras, mucha religión visible, muy poca fe costosa, pero hay una puerta abierta. Cuando tu fe pasa de ser declaración a ser acción, cuando sale del templo y entra al mundo real, se convierte en el argumento más poderoso a favor del evangelio que predicas. No se trata de hacer más cosas religiosas. Se trata de que lo que ya crees cambie la manera en que vives. Esa es la diferencia entre fe muerta y fe viva. Y esa diferencia lo cambia todo. Oremos juntos. Señor Jesús, hoy me detengo delante de ti con una honestidad que quizás he evitado porque me incomoda lo que podría encontrar. Te pido que tu Espíritu Santo haga en mí el examen que yo no puedo hacer con objetividad. Muéstrame si mi fe está viva, o si se ha convertido en una costumbre religiosa sin raíz. Perdóname por las veces que acumulé conocimiento de tu palabra, sin dejar que ese conocimiento me cambiara. Por las veces que declaré fe en el templo y viví incredulidad en casa. Hoy te pido que resucites lo que está muerto en mi vida espiritual. Sopla sobre las cenizas de una fe que quizás se enfrió sin que me diera cuenta. Hazme un creyente cuya fe se vea, se sienta y transforme todo lo que toca, no para mi gloria, sino para la tuya. En el nombre de Jesús. Amén.
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2: Filipenses 4:4 dice: vivan con gozo su vida cristiana. Lo he dicho y lo repito, vivan con gozo su vida cristiana.
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2: Mucha gente no disfruta la vida, solamente sobrevive. Creemos que la vida debe ser perfecta para que podamos ser felices. Decimos, si tan solo pudiera cambiar mi situación y deshacerme de todos mis problemas, la vida sería genial. Pero no existe una vida libre de problemas. La felicidad puede detenerse en el placer materialista y mundano, mientras que el gozo se basa en la satisfacción del alma. Si vas a aprender a tener gozo, debes aprender a ser feliz en los problemas y en las experiencias de la vida. Entonces, ¿cómo tener gozo y felicidad a pesar de lo que está pasando en mi vida? En primer lugar, necesito una perspectiva diferente. La forma de ver los problemas es mucho más importante que el problema mismo. Tu perspectiva hace la diferencia. Pablo pasó por miles de problemas y dijo en Filipenses 1:12, todo lo que me ha sucedido en este lugar ha servido para difundir el Evangelio. Cuando obtienes esta perspectiva, estás en camino a una vida gozosa. Luego necesito corregir mis prioridades. Cuando las cosas se ponen difíciles, necesito saber qué es lo que realmente importa. ¿Puedo vivir mi vida en función de problemas o prioridades? ¿Cuántos argumentos en tu familia son acerca de pequeñas cosas que realmente no importa? Por ello, debo tener una prioridad para vivir. En Proverbios 3:6 dice, reconócelo en todos tus caminos y él enderezará tus veredas. Esa debe ser mi prioridad. Tercero, necesito enfocarme en un propósito. El problema con las posesiones, el placer y el poder es que no duran. Pablo lo había tenido todo, poder, posesiones, placer y problemas, y por ello él dijo en Filipenses 1:21, para mí el vivir es Cristo y el morir es ganancia. El secreto del gozo es Jesús primero, otros son segundo, yo mismo soy tercero. Y finalmente necesito un poder superior en mi vida. La vida te puede agotar. Necesito fuerzas para seguir adelante. Por ello, Pablo dice en Filipenses 4:13, todo lo puedo en Cristo que me fortalece. Mi fortaleza viene de arriba porque la necesito aquí abajo. Permite que pueda compartir contigo un concepto importante. Dios tiene un propósito detrás de cada uno de mis problemas. Nada sucede simplemente por coincidencia y destino. Puedo ver a Dios obrando en los problemas inclusive cuando no me doy cuenta inicialmente. Sabes, estoy convencido de que la razón por la que hay tanta infelicidad en nuestra cultura, tanta gente desanimada y deprimida, es porque en nuestra sociedad hay una preocupación total por uno mismo. Por ello, debo de concentrarme y poner todo mi enfoque en lo que realmente cuenta, que es en Jesús. Con el poder de Dios, nada me puede quitar el gozo. Y cuando obtienes esta perspectiva divina, estás en camino a experimentar el gozo total en la vida y decir con Pablo, yo vivo con gozo mi vida para la gloria de Dios. Permite que pueda hacer una oración contigo en este día. Señor Jesús, hoy vengo delante de ti para entregar todos mis problemas y frustraciones de la vida. Hoy te doy toda mi prioridad y te ruego que me des una perspectiva divina para experimentar ese gozo que solo viene de una relación íntima contigo. En el nombre de Jesús. Amén.
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1: Llovía a torrentes. La ciudad de Las Vegas, Nevada, ciudad que por su vida nocturna llaman Sin Noche, se veía turbia y deslucida. Hacía un frío invernal y el agua helada corría desenfrenada. En uno de los torrentes cayó con su auto Murray Brown, joven de 26 años de edad. Lo sacaron semiahogado, casi sin pulso, casi sin presión arterial y una temperatura de apenas 27 grados centígrados. El joven se moría de hipotermia. El doctor Larry Centileo le colocó una máquina de su invención llamada RCVA, que significa recalentamiento continuo venoarterial. Con ese aparato le recalentó la sangre y el joven quedó fuera de peligro. El aparato consiste de una tubería de aluminio sumergida en agua caliente. Se hace pasar la sangre por la víctima o de la víctima por la tubería y poco a poco se va calentando hasta recuperar su temperatura normal. Una vez que la sangre haya llegado a la debida temperatura, el enfermo se recupera en una manera asombrosa. Amigo, hay otra hipotermia que como enfermedad crónica ha invadido todas las esferas sociales de nuestro mundo. Es la hipotermia matrimonial. Esto es lo que ocurre cuando el amor, el cariño, la atención se ha enfriado en un matrimonio. ¿Habrá alguna máquina parecida a esta invención del doctor Larry Centileo que pueda aplicarse a matrimonios? Son tantos los matrimonios cuyo amor se ha enfriado casi al punto de congelación. Necesitamos una máquina descongeladora que caliente de nuevo la sangre y el cuerpo y el alma y que resucite al matrimonio. Esa máquina, mi amigo, ya está inventada. Yo la he visto funcionar infinidad de veces, arreglando parejas, recomponiendo hogares, pacificando matrimonios. Se llama Evangelio de Cristo y es el sistema divino que pone calor donde antes hubo hielo, que vitaliza todas las funciones del alma, que reanima el amor muerto y que devuelve la vida y la felicidad a cuantos lo quieren. Es el Evangelio de Cristo que sana las enfermedades del alma. Es ese bendito Evangelio que por 2000 años ya ha estado reconciliando al hombre con Dios y por lo mismo con su cónyuge, con sus hijos y con sus semejantes. ¿Está, mi amigo, su matrimonio en proceso de congelamiento? Cristo puede devolverle a usted y a su cónyuge ese maravilloso calor de la vida sana y buena. Lo único que usted tiene que hacer es someterse al señorío de Cristo. Mi querido esposo, mi querida esposa, la unión con Cristo produce la unión matrimonial. En el nombre de Dios, pruébelo. Cristo hará la obra de recalentamiento en su matrimonio.
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Ricardo Arjona dijo: no le quite años a su vida. 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

0: Tú eres precioso, Señor.
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2: En Filipenses 1, 3 al 4 dice: doy gracias a mi Dios siempre que me acuerdo de vosotros, siempre en todas mis oraciones rogando con gozo por todos vosotros.
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2: Si las relaciones con otras personas que nos rodean son malas, entonces la vida apesta. Si las relaciones en la casa son tensas, la vida es difícil. Si tienes problemas con la gente en tu trabajo, matará la alegría de tu vida. Todos tenemos personas en nuestra vida que son un dolor de cabezas para nosotros. Peor aún si son miembros de nuestra familia. Alguien dijo por ahí que los amigos uno los puede elegir, pero no así la familia en la cual nació. Entonces, ¿qué puedo hacer para disfrutar de las personas que me rodean? En primer lugar, sé agradecido por las personas que te rodean. Pablo dice en el versículo 3, doy gracias a mi Dios siempre que me acuerdo de vosotros. Tal vez en el pasado hayas sido lastimado por un padre o una pareja y como resultado no puedes disfrutarlos hoy. Recuerda lo mejor de las personas, olvida el resto. Puedo elegir lo que voy a recordar sobre el pasado. En segundo lugar, practica la oración positiva. La forma más rápida de cambiar una relación de mala a buena es comenzar a orar por las personas.

0: siempre termina lo que comienza. El versículo 6 dice, estando persuadido de esto, que el que comenzó en vosotros la buena obra, la perfeccionará. Y finalmente, ama a las personas de todo corazón. Si no amo a las personas, me pongo nervioso con ellas. Si no tienes a tus hijos en tu corazón, ellos te pondrán nervioso. Si no tienes a tu esposo o esposa en tu corazón, él o ella te pondrá nervioso. El secreto para disfrutar de las personas en mi vida es estar lleno del amor de Dios. Permite que pueda compartir contigo un concepto importante. La vida es demasiado corta para no disfrutar de las personas en tu vida. Si no aprendes a disfrutar de las personas que Dios ha puesto a tu alrededor en tu vida, serás miserable. Sabes, si quieres disfrutar de los demás, debes concentrarte en sus fortalezas y no en sus debilidades. Con algunas personas se necesita mucha creatividad, pero puedes encontrar algo bueno en todos. Luego, practica la oración positiva porque cambiará tu actitud hacia ellas y también activará el Espíritu Santo para cambiar a las personas. Comienza hoy haciendo una lista de personas para orar por ellas. Y finalmente, sé paciente con el proceso de cambio porque Dios no ha terminado contigo ni con otros. Permite que pueda hacer una oración contigo en este día. Señor Jesús, hoy vengo delante de ti agradeciéndote por las personas que has puesto alrededor mío. Perdóname por fijarme en las debilidades en vez de las cosas positivas de las personas y ayúdame a reflejar tu amor en mi vida hacia ellas. En el nombre de Jesús. Amén.
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Momentos de la creación. ¿Qué tan grande es el organismo viviente más grande en la Tierra? Todos sabemos que los gigantes secoyas de California crecen más grandes que cualquier ballena. Sin embargo, hay otros organismos vivientes que hacen ver pequeños incluso a los secoyas. Los champiñones que salen en su jardín o en el bosque, en realidad tan solo son el fruto de un gran hongo. La parte principal del hongo existe como una masa de filamentos que crecen bajo tierra. En 1992, los científicos descubrieron el crecimiento de un hongo tal en el estado de Washington y lo declararon la cosa viviente más grande conocida. Cubría como 1.500 acres. La única señal del hongo eran los dorados champiñones que salían cada otoño. A pesar de su nombre común, el hongo de miel, los investigadores ahora han descubierto un hongo aún más grande de la misma especie. Se extiende a 3 pies de profundidad, es decir, más de 91 centímetros bajo el bosque nacional Malheur al este de Oregon. Este monstruo, estimado en 2.400 años, es de 3,5 millas, es decir, 5,6 kilómetros de ancho, y cubre 2.200 acres, es decir, 890 hectáreas. Nadie se ha tomado el trabajo sin remedio de estimar su peso. El problema con este hongo es que mientras se esparce, mata árboles. Esta es la razón por la cual el Servicio Nacional de Forestación está intentando aprender cómo controlarlo. 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
1: El día amaneció, como siempre, en el pueblo de Changxi, provincia de Shan, China. El sol salió por el este e iluminó los campos y las casas y los bosques y las montañas. Era un día más, gris y común. Día de trabajo para 20,000 habitantes. La gente se levantó temprano y abrió las llaves de agua. Unos para beber, otros para preparar té, otros para lavarse la cara, otros para hervir arroz. Agua clara, límpida, que salía como siempre de las llaves abiertas. Pero ese día el agua venía emponzoñada. Una planta de fertilizante cercana al pueblo había arrojado al río 17 metros cúbicos de químicos venenosos. 20,000 personas, el más grande número que registra la historia, fueron gravemente intoxicados ese día. Amigo, no hay elemento más necesario que el agua. Sin ella no se puede vivir. Agua para beber, agua para hacer café y té, agua para bañarse, lavarse, refrescarse, agua para la sopa, para los fideos, agua buena, santa, imprescindible, para darle al niño, al anciano, al enfermo. Todos pensamos que el agua que bebemos y usamos cada día es agua pura, incontaminada, vital. Pero, ¿qué si de repente esa agua que bebemos con tanto gusto y con tanta confianza viene cargada de veneno? Así les pasó a 20,000 habitantes de Changxi. Creyeron que bebían el agua buena de todos los días, pero estaban bebiendo veneno. Mi queridísimo amigo, lo mismo pasa con muchas otras cosas de la vida. Pensamos que son buenas, lindas, útiles, sabrosas, convenientes, provechosas, apetecibles, y sin embargo contienen el veneno del, óigalo, pecado. Catalogo entre estas el dinero, el sexo, la fama, la popularidad, las posesiones materiales. A menos que estas cosas sean usadas tal como Dios manda, son veneno mortal. Amigo, Jesucristo, el Señor, nos salva de todo veneno y de toda contaminación.
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1: Hay una pregunta que el apóstol Pablo dejó escrita para cada creyente de cada generación. No para el pastor, no para el teólogo, para ti. Examinaos a vosotros mismos si estáis en la fe. Segunda de Corintios, capítulo 13, versículo 5. Hoy en Aires de Gracia te hacemos esa pregunta sin rodeos. ¿Tu fe está viva o está muerta? No la responde cuántos años llevas en la iglesia. No la responde tu pastor ni tu denominación. La responde un examen honesto, personal, tuyo. Primera pregunta. ¿Tu fe te ha costado algo recientemente? La fe que nunca implica sacrificio, nunca renuncia a nada, nunca incomoda. Es una fe que no ha sido probada. Y una fe que no ha sido probada no puede demostrar que está viva. Segunda pregunta. ¿Hay alguien en tu entorno cuya vida haya sido tocada por tu fe en acción? No por tus palabras, por tus acciones. Si nadie a tu alrededor puede identificar a Cristo en tu conducta cotidiana, algo necesita ser revisado. Tercera pregunta. ¿Obedeces a Dios cuando te cuesta obedecer? ¿O solo cuando es conveniente? La obediencia selectiva y cómoda es una de las marcas más claras de la fe muerta. Cuarta pregunta. ¿Tu fe crece? ¿O lleva años siendo exactamente igual? Sin profundidad nueva. Sin hambre espiritual que aumente. Una fe viva crece. Una fe muerta permanece estática. El diagnóstico es tuyo. Y la misericordia de Dios es que todavía estás a tiempo de hacer algo con lo que encuentres. La fe no es lo que dices que crees, es lo que haces con lo que dices que crees. Santiago no escribió para condenar, escribió para despertar. Mucha proclamación, poca transformación, mucho conocimiento, pocas obras, mucha religión visible, muy poca fe costosa, pero hay una puerta abierta. Cuando tu fe pasa de ser declaración a ser acción, cuando sale del templo y entra al mundo real, se convierte en el argumento más poderoso a favor del evangelio que predicas. No se trata de hacer más cosas religiosas. Se trata de que lo que ya crees cambie la manera en que vives. Esa es la diferencia entre fe muerta y fe viva. Y esa diferencia lo cambia todo. Oremos juntos. Señor Jesús, hoy me detengo delante de ti con una honestidad que quizás he evitado porque me incomoda lo que podría encontrar. Te pido que tu Espíritu Santo haga en mí el examen que yo no puedo hacer con objetividad. Muéstrame si mi fe está viva, o si se ha convertido en una costumbre religiosa sin raíz. Perdóname por las veces que acumulé conocimiento de tu palabra, sin dejar que ese conocimiento me cambiara. Por las veces que declaré fe en el templo y viví incredulidad en casa. Hoy te pido que resucites lo que está muerto en mi vida espiritual. Sopla sobre las cenizas de una fe que quizás se enfrió sin que me diera cuenta. Hazme un creyente cuya fe se vea, se sienta y transforme todo lo que toca, no para mi gloria, sino para la tuya. En el nombre de Jesús. Amén.
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1: En Santiago 1:22 dice, no solo escuchen la palabra de Dios, tienen que ponerla en práctica, de lo contrario, solamente se engañan a sí mismos.
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1: La falta de aplicación del conocimiento ha llevado a muchos a tener cabezas infladas con pocos frutos. Muchos de los problemas morales que afectan a nuestra sociedad son consecuencia de esta falta de aplicación personal. Estamos enseñando doctrina, teología y conocimiento sin tener en cuenta cómo se aplican estos en la vida diaria. Aquí hay algunas razones por qué mucha gente no aplica lo que ya sabe. Requiere mucho trabajo aplicar la palabra de Dios a nuestras vidas. Es más fácil aprender de memoria versículos que aplicarlos. Y tenemos miedo de ser etiquetados como simplistas prácticos sin conocimiento. Cualquiera sea la razón, he aquí algunos peligros de solo conocer, tener mucha información sin ponerlo en la práctica. En primer lugar, mucho conocimiento sin aplicación produce orgullo. En 1 Corintios 8:1 dice, el conocimiento nos hace sentir importantes. Es el amor lo que fortalece a la iglesia. ¿Sabes? Algunas de las personas más carnales y malhumoradas que yo conozco son depósitos de conocimiento bíblico. Pueden citar la Biblia de adelante hacia atrás, pero la usan solo para alardear de su conocimiento. Pueden explicar cualquier pasaje y defender cualquier doctrina, pero no son amables y tienen un carácter terrible. Y la Biblia dice en 1 Corintios 13:2, y si tuviese profecía y entendiese todos los misterios y toda ciencia, y si tuviese toda la fe, de tal manera que trasladase los montes y no tengo amor, nada soy. En segundo lugar, el conocimiento sin aplicación trae juicio. En Santiago 4:17 dice, al que sabe hacer lo bueno y no lo hace, le es pecado. El conocimiento más profundo de la palabra conlleva una responsabilidad más profunda aún. Necesitamos ser como los hombres de Isaacar. En 1 Crónicas 12:32 dice que entendían los tiempos y que vivían en la práctica de lo que estaban convencidos. ¿Sabes? Nunca debemos de olvidar que hay consecuencias dramáticas por no aplicar a nuestra vida todo lo que ya sabemos. Cada vez que leemos más la Biblia y no aplicamos lo que hemos aprendido, aumentamos el juicio sobre nosotros y esto debería asustarnos. Permite que pueda compartir contigo un concepto importante. Muchos cristianos ni siquiera pueden recordar 3 puntos del último sermón que escucharon y mucho menos poner en práctica lo que se dijo. ¿No me crees? Pregúntales a las personas que asisten regularmente a una iglesia y que le digan lo que el pastor predicó la semana pasada y cómo lo han aplicado en sus vidas. ¿Sabes? La mayoría de las personas creen que el conocimiento es poder y que el éxito depende de cuánto sepa una persona. El conocimiento es poder, pero el conocimiento sin acción puede ser inútil. Sin aplicación, el conocimiento bíblico no ayuda a nadie. simplemente produce orgullo y trae juicio. En Santiago 1:24 dice, si miras atentamente en la ley perfecta que te hace libre y la pones en práctica, Dios te bendecirá por tu obediencia. Permite que pueda hacer una oración contigo en este día. Señor Jesús, hoy vengo delante de ti para agradecerte por tu palabra, que me da conocimiento de cómo debo de vivir. Perdóname por no poner en práctica lo que ya conozco y ayúdame a ser obediente a tus mandamientos. En el nombre de Jesús. Amén.
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2: Ayer comencé a responder la pregunta de un caballero que tiene problemas con su esposa debido a que la esposa tiene una muchachita, una hija de 13 años que no es hija de él, sino de un matrimonio anterior de su esposa. Ayer hablé acerca del hecho de que la esposa debe someterse al esposo, ya que cuando se casó con este esposo, él adoptó a la hija que ella tuvo con un matrimonio previo. Hoy continúo respondiendo a ese problema. La Biblia habla de un privilegio y de una responsabilidad también para el hombre en el hogar. Ayer yo decía que el privilegio y la responsabilidad de la esposa es la sumisión al esposo. Hoy le hablo al esposo, a usted, caballero, que me hizo la pregunta. Primero, el hombre, según la Biblia, es el líder, la cabeza. 1 Corintios 11, Efesios capítulo 5. Recuerde ese pasaje. Segundo, el líder, el dirigente sabio, sabe delegar autoridad. Por ejemplo, hay ocasiones en que el hombre no está presente y no debe disciplinar a una hija o a un hijo, sea este quien sea. Pero le entrega esa responsabilidad a la esposa, ya sea cuando él está ausente, cuando está de viaje o cuando es más prudente y conveniente. Aquí le sugiero a usted, caballero, que su hija de 13 años a lo mejor ya es un poquito demasiado mayorcita de edad para que usted la discipline. Es posible que lo debe hacer su esposa, ya que es una señorita. Ahora, si la esposa no puede resolver el problema, lo deben hablar tranquilamente los dos juntos, de noche, calladitos, sin gritarse, humildemente en la presencia de Dios, orar juntos por esta niña de 13 años que ha llegado a una edad difícil en que ni es niña ni es señorita, todavía está entre medio, un adolescente. Pero el líder sabe delegar la autoridad y yo le recomiendo que usted le delegue a su esposa la responsabilidad de disciplinar a esta hija. Ahora, si ella no puede disciplinarla, ella esperamos que venga usted y le diga, querido, mira, no puedo disciplinar a esta hija, ayúdame. En ese caso, juntos discuten qué deben hacer y usted, como el hombre, toma acción. Tercero, el líder hábil evalúa e interpreta para averiguar si se necesitan cambios en la rutina del hogar o en la disciplina. Usted como hombre, como esposo en el hogar, caballero, piense la cosa, converse con su esposa, hable con algunos amigos, con el pastor de su iglesia, para ver si deben haber cambios en la forma de llevar su hogar. En cuarto lugar, un líder que es maduro, un esposo sabio, puede aceptar la crítica, digo la crítica de otros miembros de su familia, para ayudarle a ser un mejor padre, un mejor líder. La responsabilidad bíblica del hombre entonces es amar a su esposa y mantener la disciplina y el liderazgo en el hogar. Por ejemplo, yo acepto la crítica de mis hijos. Mis hijos a veces lo hacen con mal humor, pero si dicen la verdad, yo lo acepto como de Dios. Mi esposa Patricia no titubea más de una ocasión en decirme claramente cuando me equivoqué. También, por cierto, me anima cuando las cosas van bien o estoy desalentado. Un líder maduro, un hombre maduro en el hogar, debe aceptar la crítica de los hijos y de la esposa. Y eso le ayuda a ser un mejor marido, un mejor disciplinador. Que Dios le bendiga, caballero.
1: 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Confiamos en que estas palabras le conduzcan a una vida mejor. 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
1: Un momento de oración. Padre Celestial, en medio de este mundo lleno de ruido y distracciones, agradezco que, como lo prometes en Apocalipsis 3:20, estés constantemente llamando a la puerta de nuestros corazones. Tu amor y tu gracia son inquebrantables, y estás siempre dispuesto a entrar en comunión con nosotros si tan solo abrimos la puerta de nuestra vida a tu presencia. Permíteme, Señor, escuchar tu voz entre el clamor del mundo y abrir mi corazón para recibirte. Que nuestra comunión sea un momento de renovación espiritual y fortalecimiento, donde pueda experimentar tu cercanía y tu paz. Que cada encuentro contigo sea una oportunidad para crecer en fe y amor. Oramos en el nombre de Jesús. Amén.

0: 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Verdades bíblicas para los problemas de hoy en la vida de la familia Maderos.
1: Doctor, no entiendo por qué mi hijo está tan grave. Si después de su operación respondió muy bien al tratamiento, ¿qué salió mal en todo esto?
2: Señor Maderos, le ruego por favor se calme.
1: Mi hijo está entre la vida y la muerte y por una neumonía. Hace meses estaba con cáncer y se recuperó con el tratamiento. Y ahora usted me dice que la vida de mi hijo corre peligro por una neumonía. Es ilógico, doctor.
2: Señor Maderos, permítame explicarle. Debido al tumor cancerígeno que tenía en la pierna, su hijo ha sido sometido a un tratamiento muy fuerte. Este tratamiento ha bajado sus defensas y lo volvió vulnerable a cualquier tipo de infección. Los pulmones de su hijo fueron afectados por una bacteria y se produjo la neumonía.
1: Pues debían tomar las precauciones del caso.
2: Estamos haciendo todo lo posible para estabilizarlo, señor Maderos, pero no puedo negarle que su hijo está muy grave.
1: No puede estarnos pasando todo esto a nosotros, ¿por qué?
2: Lamento mucho lo que está pasando, señor Maderos. Tenga la seguridad que estamos haciendo todo lo posible para salvar la vida de su hijo. Pero si cree en milagros, empiece a rogar por uno.
3: Doctor, doctor, lo necesitamos de urgencia. El niño Maderos está grave.
2: Me disculpa, por favor. Le mantendré al tanto de todo.
1: Dios mío, por favor, sana a mi hijo. Padre, no permitas que se muera mi hijo. No lo permitas.
4: Cuando se escucha por primera vez el diagnóstico de una enfermedad fatal, es como si el mundo se detuviera. Es como si el corazón fuese atenazado por la agonía del temor que paraliza el alma. En esta etapa, la negación, el temor, la confusión y el enojo no nos permiten ver la realidad. En esos momentos podemos refugiarnos en Dios, porque Él es bueno, una fortaleza en el día de la angustia.
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Proverbios para tu vida diaria. El buen consejo asegura el éxito de los planes. No vayas a la guerra sin una buena estrategia. Escucha el consejo y acepta la corrección y llegarás a ser sabio. El hombre puede hacer muchos planes, pero la decisión final es del Señor. Lo que se espera del hombre es lealtad. Esas palabras de sabiduría fueron tomadas del libro de Proverbios en la versión de la Nueva Biblia al Día.

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1: Josué 2:5 dice, solamente que con diligencia cuidéis de cumplir el mandamiento y la ley que Moisés, siervo de Jehová, os ordenó, que lo amen, anden, guarden, sigan y le sirvan.
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1: Josué fue una persona de éxito. Josué inclusive superó a Moisés en cierto modo, pues él entró a Canaán. Muchos recordaremos el pasaje conocido de Josué 1:9, «Mira que te mando que te esfuerces y seas valiente». Pero uno no puede ser fuerte y valiente si no está fundamentado en lo que dicen los versículos previos en el 7 y en el 8. La fórmula de éxito en Josué se resume en 5 acciones concretas que te pueden también dar a ti el éxito. Número 1. Amar al Señor. Darle a Dios el primer lugar en mi vida. No puedo amar otra cosa en primer lugar antes que a Dios. Este es el primer mandamiento y mi amor hacia Dios no puede ser una opción. 2. Andar en su camino. ¿Cómo saber cuál camino debo de tomar para el éxito? Salmo 119:105 dice, «Lámpara es a mis pies tu palabra y una lumbrera a mi camino». La palabra nos indica y revela cuál es el camino en el cual debo de andar. Tercero, guardar sus mandamientos. Obediencia a su palabra. Josué había recibido la orden que nunca se aparte de su boca este libro de la ley, sino que de día y de noche medite en él para que guarde y haga conforme a todo lo que en él estaba escrito. Porque entonces haría prosperar su camino y todo le saldría bien. Cuarto, seguirle solo a él. Intimidad es igual a amistad. Varios héroes de la Biblia fueron nombrados como amigos de Dios y todos ellos tuvieron éxito en todas las cosas. Si somos amigos de Dios y le seguimos, será todo un éxito para nuestra vida porque Dios estará de nuestro lado. Y finalmente, servirle de todo corazón. Dedicar mi vida a Dios en servicio. Josué estaba decidido a servirle a Dios sin preguntar, y por ello dijo en Josué 24:15, «Y si mal os parece servir a Jehová, escogeos hoy a quien sirváis, pero yo y mi casa serviremos a Jehová». Déjame compartir contigo un concepto importante. ¿Quieres que todo te salga bien? Sigue las claves de éxito que Josué nombró. Josué tenía la promesa que si estaba dispuesto a hacer todo lo que Dios le mandaba en sus mandamientos, el éxito estaba confirmado y todo te saldrá bien. Todo el éxito de Josué se podría resumir en lo siguiente: solamente que con diligencia cuidéis de cumplir el mandamiento. Jesús también lo dijo en sus dos leyes que se resumían en dos claves de éxito: amarle a Él y a nuestro prójimo. No podemos hacer más énfasis en esto que la Biblia una y otra vez nos hace recuerdo, que los mandamientos no son para hacernos la vida difícil y complicada, sino que son claves de éxito para nuestras vidas si tan solo las aplicamos en nuestra vida cotidiana. Déjame orar contigo en este día. Señor, hoy te doy gracias por darme estas claves y principios para tener éxito en mi vida. Te ruego que me des las fuerzas, la valentía, la dedicación para aplicar estos a mi vida hoy. En el nombre de Jesús. Amén.
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4: Pero tú, oh Señor, eres Dios de compasión y misericordia, lento para enojarte y lleno de amor inagotable y fidelidad. Salmos 86:15. El amor y la misericordia de Dios son inefables, es decir, que no se pueden conceptualizar humanamente hablando. En ocasiones el hombre peca y en lugar de buscar acercarse al Padre para que éste le perdone, suele autoexcluirse de su misericordia que siempre está disponible. La compasión y misericordia que el Eterno siente por la humanidad quedó demostrada cuando Él entregó lo más valioso que tenía, su Hijo, para que la humanidad entera tuviera esperanza de reconciliación. No solo se entregó por la gente buena, ya que tanto esta como la gente perversa igualmente necesitaban y necesitan de salvación. La promesa más impresionante que encierra la Biblia engloba toda la humanidad. La misma dice que es tanto el amor del Eterno que entregó a su Hijo en propiciación de toda la humanidad, para que ésta tuviera esperanza. El Señor no nos dejó a la deriva, diseñó un plan para nuestra redención. Muchas personas creen que Dios pasa por alto las faltas y no es así. Él sabe claramente lo que el hombre hace y sencillamente usa su misericordia sublime, dándole la oportunidad a éste para que reflexione y se arrepienta de forma genuina. Nosotros somos infieles por naturaleza. En cambio, Dios no es hombre para mentir, ni hijo de hombre para arrepentirse. Si te encuentras apartado del Señor y crees que tu pecado fue tan horrible que no tiene perdón, es momento de ir a su presencia y mostrar tu condición caída. Él está presto a perdonarte y darte la vida eterna que diseñó para ti desde antes de la creación del mundo. Que tengas un día lleno de bendición. Les habló Federico Quintana Guerrero.

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1: El muchacho de 20 años de edad tomó el teléfono en su mano. No era una llamada inocente que hacía desde su casa. Era una llamada que Mark Scott hacía a un grupo de periodistas desde una cárcel. «Quiero que me den la pena de muerte», les decía. «No soportaría estar toda la vida preso». Mark Scott estaba condenado a prisión perpetua por asesinato. El solo pensar en tener que permanecer toda la vida tras rejas de una prisión era más de lo que él podía soportar. Fue eso lo que provocó la llamada a periodistas. Y su petición fue concedida. Mark Scott es el condenado a muerte más joven de la prisión de San Quintín, 20 años de edad. He aquí un joven que quiere morir. No quiere prisión perpetua. Para mí, dijo él, estar preso toda la vida es como si me encerraran en un cuarto con tigres que bocado a bocado me van comiendo. Pero, ¿por qué llegó este joven inteligente, estudiante, a cometer un asesinato a los 18 años de edad? Un asesinato que le ha costado la pena de muerte. Precisamente porque permitió, usando la misma analogía de él, que un tigre le fuera comiendo pedazo a pedazo su moral y su conciencia. Primero fue el tigre del egoísmo, ese deseo insano de satisfacerse a sí mismo, de vivir solo para él. Después fue el tigre del cine y la televisión, que fueron comiendo su conciencia pedazo a pedazo. Después fue el tigre feroz de la drogadicción, que minó y desmenuzó su raciocinio. Y por último, fue el tigre de la codicia. El joven de solo 18 años de edad secuestró a Kelly Sullivan, enfermera de 33 años, y la mató de 3 tiros solo para robarle un poco, lo poco que ella tenía. Amigo, hay mucha gente como Mark Scott que permiten que tigres vayan comiendo pedazo a pedazo su alma. Cada día se someten a los mordiscos del tigre hasta que son consumidos. Son los que se abandonan a las pasiones, a los vicios, a la codicia material y a la concupiscencia carnal. Y yo, mi amigo, pregunto, ¿hay alguien que pueda dominar esas fieras destructivas que parecen ensañarse con los hombres y mujeres? Sí lo hay. Jesucristo, el Señor que vive con plenitud de vida, tiene poder para venir en socorro de cualquier víctima del pecado que clama en desesperación. Solo Jesucristo, mi amigo, nos libra de los tigres que consumen a los hombres. Solo Jesucristo tiene compasión y buena voluntad para librar. Solo Cristo salva. Y lo único que tenemos que hacer nosotros es humildemente postrarnos ante Él y decir, Señor, sálvame, Señor, sálvame. Y Él, mi amigo, lo hará.
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